tildar a uno de ovejita negra y a otro el santo. Todos somos parte de la educación, en el amor de la familia. Muchas gracias, queridos hermanos, por escuchar, por ver este mensaje en Minutos de Esperanza. Recordarle que este mensaje es transmitido por el canal de la parroquia San José de la Montaña, a la vez transmitido por Unavisión.com, también por Naranja TV Dominicana. Que el Señor les bendiga en el nombre del Padre, del Hijo, del Espíritu Santo. Amén. Que Dios les bendiga, mis queridos hermanos. Paz y bien.

0: Saludos, saludos y bendiciones. Bienvenido a un domingo más. Nosotros somos Nelly Carlos y estamos muy contentos y emocionados de estar con cada uno de ustedes en este tiempo de alabanza, de adoración y de palabra. Nelly.
1: Gloria a Dios, damos gloria al Señor por este domingo más en su presencia. Queremos alabarle, bendecirle, glorificar su santo nombre en este domingo. Allí donde tú estás, dale gracias a Dios. Glorifica al Señor por este domingo lleno de bendición. Sabemos que el Señor se quiere mover en nuestras vidas, especialmente en este momento que tú estás viviendo. Allí donde tú estás, sea que estás en tu casa, sea que estás en tu trabajo, que estás, mire, conduciendo, que estás en cualquier lugar, el Señor se quiere mover donde tú estás. Porque dice su palabra que donde dos o más están reunidos en su nombre, Él allí está presente. Y sabe que nosotros no estamos en el mismo lugar físicamente, pero sí estamos en el mismo lugar espiritualmente. Y hay más de dos reunidos alabando al Señor, por eso Él está aquí presente en medio nuestro. Aleluya, dale gloria al Señor por eso, porque eso es una gran bendición. El Señor cruza fronteras, cruza barreras. El Señor nos une en un solo espíritu.
0: Amén, amén. Así que invitamos a todos los que están ahí conectados a que nos salude, que nos deje saber de dónde nos escucha. Queremos enviarte un fuerte saludo. 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
1: Amén, amén. 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Así que sabemos que el Señor va a estar grande con nosotros y por eso ya nosotros estamos alegres. Necesita. Nosotros somos Nelly Carlos. Nelly Carlos, mire, Nelly y Carlos somos nosotros. Nosotros solamente somos los que nos sentamos aquí para alabar y bendecir al Señor con ustedes, pero el protagonista es el Señor. Nosotros somos un matrimonio, hemos conocido a Dios y amamos al Señor en nuestra iglesia católica. Y allí nosotros, a través del tiempo, hubo un momento dado en que el Señor nos fue, mire, hablando el corazón para que evangelizáramos de esta manera, a través de las plataformas, a través de las redes sociales. Y esa es la razón por la que estamos aquí. Somos, mire, nosotros somos del cielo, nosotros somos hechos para el
0: ciudadanos del cielo,
1: pero nacimos en una isla bien pequeñita que se llama Puerto Rico. ¿Cuántos son de Puerto Rico los de por ahí? Yo creo que la mayoría son de Puerto Rico. ¿Sabes por qué? Porque nosotros los puertorriqueños no, como que tenemos un imán los unos con los otros, pero también nosotros nos encanta compartir con nuestros hermanos salvadoreños, mexicanos, hondureños, mire, de todos los países de Latinoamérica, de España, mire, el Espíritu Santo nos ha unido a todos. Pero decimos esto para que tenga un poquito más de contexto, pero nosotros estamos ubicados, localizados en el estado de Minnesota. Nosotros somos puertorriqueños viviendo en Minnesota. ¿Cuántos de los que están por ahí viven en Estados Unidos y han venido a glorificar, a alabar al Señor por acá? Hay gente que se ha ido allá a Europa, España, hay gente que está en el área de América Latina, pero todos, donde quiera que estemos, servimos, adoramos al mismo Dios, al mismo Señor, y queremos unirnos todos juntos. Muchas personas nos dejan saber, nos escriben, mira, yo los veo y estoy en tal lugar, yo los he escuchado, estoy en tal lugar. Esto se trata del Señor, es Dios quien nos une, es Dios el protagonista.
0: Amén, amén, amén.
1: Gloria a Dios. Así que estamos listos para alabar y bendecir al Señor.
0: Listos para alabar al Señor.
1: Vamos a cantar, vamos a alabar, vamos a mover, como dicen en mi país, el esqueleto, a mover un poquito el esqueleto para el Señor, danzar para el Señor, así como hacía David, danzando para el Señor. Y le vamos a decir hoy, mira lo que ha hecho en mí Jesús. Vamos a ver si
0: poderoso usted se la sabe. Jesús.

0: mira lo que ha hecho en mí. Jesús. Oye, ¿y sabes qué? Que cuando decimos mira lo que ha hecho en mí, nosotros mostramos en nuestro rostro lo que el Señor ha hecho en nosotros. Si yo me presento delante de ustedes enojada, con un rostro endurecido, usted se va a preguntar qué el Señor hizo en él. Pero si me presento delante de ustedes con un corazón alegre, con un rostro alegre, o pasivo, tranquilo, puedes entender, oye, el Señor ha trabajado en su vida. ¿Cuántos de los que están ahí pueden sonreír en el nombre de Jesús? Pueden decir, oye, yo estoy feliz por el Señor. Porque en medio de todas las circunstancias que estoy viviendo, mi rostro puede sonreír. Allí donde tú estás, dile a tu espíritu, sonríe y alégrate en el Señor. Sonríate, sonríe y alégrate en el Señor. Sonríe, Carlos, sonríe. Sonríe tú que estás allí, porque el Espíritu Santo nos da el gozo que necesitamos. Necesitamos mostrarle al mundo lo que Jesucristo ha hecho en nuestra vida. Es Jesús quien nos ha levantado. Es Jesús quien nos ha rescatado. Es Jesús quien nos ha liberado. Gracias, Señor.
1: Señor Jesús, aquí estamos como barro en tus manos. Toma nuestras vidas, Señor. Toma mi vida, Señor. Toma mi vida, Señor Jesús. Te adoramos, te bendecimos, te honramos en ese tiempo. Quiero ser, Señor.

0: Nosotros te pedimos esta noche que tome nuestra vida, Señor, que fluyas en esta hora, que vengas con tu Espíritu, que nos hagas sentirte, Dios. Te adoramos, te bendecimos, te honramos, te damos gracias, Dios. Pedimos que envíes tu Espíritu sobre nosotros, que envíes tu Espíritu sobre nosotros, Espíritu Santo. Espíritu Santo, ven. Ven, Señor, del norte al sur, del este a oeste, Espíritu de Dios, ven, Espíritu Santo, aleluya. Jesús.
1: De norte al sur, dile al Espíritu Santo.

Esta noche invita al Espíritu de Dios que venga. No importando dónde te encuentres, no importando cómo te sientas, dile Espíritu de Dios, ven Espíritu de Dios, ven Espíritu de Dios y visítanos ahí en nuestras casas.

esa noche puedes decir: Espíritu de Dios, necesito que me llenes. Espíritu de Dios, necesito que me hables. Espíritu de Dios, necesito que me visites. Espíritu de Dios, necesito que me llenes.

Su nombre, Jesús de Nazaret. Edad, 33 años. Origen judío, profesión, carpintero. Se le acusa de predicar la verdad, de llamarse hijo de Dios y de enseñar a amar al prójimo como a sí mismo. Recompensa, salvación y vida eterna. Si lo encuentras, sigue sus pasos.

Señor Jesús, aunque pase por valles oscuros, sé que tú estás conmigo. Aunque a veces siento que mi mundo se acaba, sé que tú me das tu mano y me levantas, porque tú me has amado hasta el extremo, Señor. Y en ti puedo encontrar la paz que el mundo me ha robado. Gracias, Jesús, amado mío, porque cuando más te necesito, tú siempre allí estás. Te amo, Jesús, con todo mi corazón.

0: Queremos comenzar a orar por ti. Queremos orar primero para que el Señor sane tu corazón. Oramos por esos corazones tristes, por esos corazones lastimados, por aquellos que en este momento se sienten quebrantados, por aquellos que han sido despreciados, por aquellos que han sido humillados. Oramos por el corazón de esa madre que sufre el alejamiento de su hijo o de su hija. Oramos por el corazón de esa madre que sufre la ofensa de su esposo. Señor, pon tu mano llagada en esos corazones. Queremos orar por aquellos que creen que no sirven para nada, por aquellos que se sienten fracasados. Hermano, hermana, te recordamos que Dios todo lo hizo bien. Bendito seas. Únete a nosotros.
1: Hoy,
0: dilo,
1: Señor Jesús,
0: confía en Él.
1: Vengo ante ti,
0: Santo Dios.

0: Señor.
1: Dilo con poder.
0: Hoy quiero vivir.
1: Bendito seas.
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Sí, Señor. Queremos orar por aquellos que están enfermos en su cuerpo, porque el tiempo de los milagros no ha terminado. Porque Jesús sigue vivo, porque Jesús sigue obrando, porque el Dios que hoy está aquí es un Dios de poder. Cree en el Señor, confía en Jesús, no tengas miedo, porque esa enfermedad, porque ese problema servirá para que la gloria de Dios se manifieste. Porque los problemas de ahora son los testimonios que el día de mañana vamos a estar dando.

Señor, queremos orar por aquel que está padeciendo un fuerte dolor. Si crees, verás la gloria de Dios. No importa lo que te han dicho. Lázaro llevaba ya 4 días enterrado. Y Jesús le dijo a Marta: si crees, verás la gloria de Dios. El tiempo de los milagros no ha terminado. No importa lo que los médicos te han dicho. El médico de médicos, el Señor de señores, no ha dicho la última palabra. Aquí está Jesús. Oramos por esa migraña. Oramos por ese dolor de cabeza. Oramos, Señor, por ese dolor en ese oído. Pon tu mano, Jesús. Pon tu mano, Señor, en esa cervical. Pon tu mano, Señor, en esa tiroides. Pon tu mano, Señor, en esa columna. Siente el poder de Jesús en este momento. Oh, alabado seas, Jesús, porque estás sanando, cree. Oh, alabado seas, Señor, porque estás haciendo experimentar ese calor y ese fuego. No tengas miedo. El Señor te está tocando. El Señor está obrando en ti. Porque el tiempo de los milagros no ha terminado. Sigue pidiendo. Sigue creyendo. Oramos por ti, hermano, hermana. A quien los médicos le han dicho que tienes cáncer. Recuerda que las enfermedades han sido nominadas por los hombres. Yo sé en quién he puesto mi confianza. Y en este momento, si crees, verás la gloria de Dios. Pon tu mano, Señor, llagada en ese cáncer. Pon tu mano, Señor, en ese pecho. Pon tu mano, Señor, en ese vientre. Quema con tu poder. Pon tu mano, Señor, en esas células que están muertas. Señor, todo es posible para el que cree. Y el que hizo caminar al paralítico, y el que hizo ver al ciego y oír al sordo está aquí. Y hoy está obrando en ti. No vaciles. El tiempo de los milagros no ha terminado. Dios está obrando en ti, hermano, hermana. No te acostumbres a vivir con la enfermedad. Dios quiere sanarte en este momento. Y darás testimonio. Y te levantarás de esa cama. Y el Señor permitirá que lo alabes, que lo bendigas. Y muchos creerán por el testimonio que vas a dar. Pon tu mano, Señor, en esa pierna. Pon tu mano, Señor, en ese brazo. Comienza a moverlo, hermano, hermana. No tengas miedo. En fe, Dios está obrando en este momento. Pon tu mano, Señor, en esa gastritis, en esa colitis, en esa enfermedad que lleva años dominándote. Hoy es día de liberación. Hoy el Señor está rompiendo cadenas, pero créelo. Si crees, verás la gloria de Dios. Estamos delante de Jesús sacramentado y el Señor está obrando en ti. Siente ese calor, siente ese fuego que te está envolviendo. Es el fuego del Espíritu Santo, bendito seas. Hoy, dilo.

Su nombre, Jesús de Nazaret. Edad, 33 años. Origen judío, profesión, carpintero. Se le acusa de predicar la verdad, de llamarse hijo de Dios y de enseñar a amar al prójimo como a sí mismo. Recompensa, salvación y vida eterna. Si lo encuentras, sigue sus pasos.

Señor Jesús, aunque pase por valles oscuros, sé que tú estás conmigo. Aunque a veces siento que mi mundo se acaba, sé que tú me das tu mano y me levantas, porque tú me has amado hasta el extremo, Señor. Y en ti puedo encontrar la paz que el mundo me ha robado. Gracias, Jesús, amado mío, porque cuando más te necesito, tú siempre allí estás. Te amo, Jesús, con todo mi corazón.

0: Queremos comenzar a orar por ti. Queremos orar primero para que el Señor sane tu corazón. Oramos por esos corazones tristes, por esos corazones lastimados, por aquellos que en este momento se sienten quebrantados, por aquellos que han sido despreciados, por aquellos que han sido humillados. Oramos por el corazón de esa madre que sufre el alejamiento de su hijo o de su hija. Oramos por el corazón de esa madre que sufre la ofensa de su esposo. Señor, pon tu mano llagada en esos corazones. Queremos orar por aquellos que creen que no sirven para nada, por aquellos que se sienten fracasados. Hermano, hermana, te recordamos que Dios todo lo hizo bien. Bendito seas, únete a nosotros.
1: Hoy,
0: dilo,
1: Señor Jesús,
0: confíen en
1: vengo ante ti,
0: Santo Dios.

Sí, Señor. Queremos orar por aquellos que están enfermos en su cuerpo, porque el tiempo de los milagros no ha terminado. Porque Jesús sigue vivo, porque Jesús sigue obrando, porque el Dios que hoy está aquí es un Dios de poder. Cree en el Señor, confía en Jesús, no tengas miedo, porque esa enfermedad, porque ese problema servirá para que la gloria de Dios se manifieste. Porque los problemas de ahora son los testimonios que el día de mañana vamos a estar dando.

Señor, queremos orar por aquel que está padeciendo un fuerte dolor. Si crees, verás la gloria de Dios. No importa lo que te han dicho, Lázaro llevaba ya 4 días enterrado. Y Jesús le dijo a Marta: si crees, verás la gloria de Dios. El tiempo de los milagros no ha terminado. No importa lo que los médicos te han dicho, el médico de médicos, el Señor de señores, no ha dicho la última palabra. Aquí está Jesús. Oramos por esa migraña. Oramos por ese dolor de cabeza. Oramos, Señor, por ese dolor en ese oído. Pon tu mano, Jesús. Pon tu mano, Señor, en esa cervical. Pon tu mano, Señor, en esa tiroides. Pon tu mano, Señor, en esa columna. Siente el poder de Jesús en este momento. Oh, alabado seas, Jesús, porque estás sanando, cree. Oh, alabado seas, Señor, porque estás haciendo experimentar ese calor y ese fuego. No tengas miedo. El Señor te está tocando. El Señor está obrando en ti. Porque el tiempo de los milagros no ha terminado. Sigue pidiendo. Sigue creyendo. Oramos por ti, hermano, hermana. A quien los médicos le han dicho que tienes cáncer. Recuerda que las enfermedades han sido nominadas por los hombres. Yo sé en quién he puesto mi confianza. Y en este momento, si crees, verás la gloria de Dios. Pon tu mano, Señor, llagada en ese cáncer. Pon tu mano, Señor, en ese pecho. Pon tu mano, Señor, en ese vientre. Quema con tu poder. Pon tu mano, Señor, en esas células que están muertas. Señor, todo es posible para el que cree. Y el que hizo caminar al paralítico, y el que hizo ver al ciego y oír al sordo está aquí. Y hoy está obrando en ti. No vaciles. El tiempo de los milagros no ha terminado. Dios está obrando en ti, hermano, hermana. No te acostumbres a vivir con la enfermedad. Dios quiere sanarte en este momento. Y darás testimonio. Y te levantarás de esa cama. Y el Señor permitirá que lo alabes, que lo bendigas. Y muchos creerán por el testimonio que vas a dar. Pon tu mano, Señor, en esa pierna. Pon tu mano, Señor, en ese brazo. Comienza a moverlo, hermano, hermana. No tengas miedo. En fe, Dios está obrando en este momento. Pon tu mano, Señor, en esa gastritis, en esa colitis, en esa enfermedad que lleva años dominándote. Hoy es día de liberación. Hoy el Señor está rompiendo cadenas. Pero créelo. Si crees, verás la gloria de Dios. Estamos delante de Jesús sacramentado. Y el Señor está obrando en ti. Siente ese calor. Siente ese fuego que te está envolviendo. Es el fuego del Espíritu Santo, bendito seas. Hoy, dilo.

Su nombre, Jesús de Nazaret. Edad, 33 años. Origen judío, profesión, carpintero. Se le acusa de predicar la verdad, de llamarse hijo de Dios y de enseñar a amar al prójimo como a sí mismo. Recompensa, salvación y vida eterna. Si lo encuentras, sigue sus pasos.

Señor Jesús, aunque pase por valles oscuros, sé que tú estás conmigo. Aunque a veces siento que mi mundo se acaba, sé que tú me das tu mano y me levantas, porque tú me has amado hasta el extremo, Señor. Y en ti puedo encontrar la paz que el mundo me ha robado. Gracias, Jesús, amado mío, porque cuando más te necesito, tú siempre allí estás. Te amo, Jesús, con todo mi corazón.

0: Queremos comenzar a orar por ti. Queremos orar primero para que el Señor sane tu corazón. Oramos por esos corazones tristes, por esos corazones lastimados, por aquellos que en este momento se sienten quebrantados, por aquellos que han sido despreciados, por aquellos que han sido humillados. Oramos por el corazón de esa madre que sufre el alejamiento de su hijo o de su hija. Oramos por el corazón de esa madre que sufre la ofensa de su esposo. Señor, pon tu mano llagada en esos corazones. Queremos orar por aquellos que creen que no sirven para nada, por aquellos que se sienten fracasados. Hermano, hermana, te recordamos que Dios todo lo hizo bien. Bendito seas, únete a nosotros.
1: Hoy,
0: dilo,
1: Señor Jesús,
0: confía en Él.
1: Vengo ante ti,
0: Santo Dios.

Sí, Señor. Queremos orar por aquellos que están enfermos en su cuerpo, porque el tiempo de los milagros no ha terminado. Porque Jesús sigue vivo, porque Jesús sigue obrando, porque el Dios que hoy está aquí es un Dios de poder. Cree en el Señor, confía en Jesús, no tengas miedo, porque esa enfermedad, porque ese problema servirá para que la gloria de Dios se manifieste. Porque los problemas de ahora son los testimonios que el día de mañana vamos a estar dando.

Queremos orar por aquel que está padeciendo un fuerte dolor. Si crees, verás la gloria de Dios. No importa lo que te han dicho. Lázaro llevaba ya 4 días enterrado. Y Jesús le dijo a Marta: si crees, verás la gloria de Dios. El tiempo de los milagros no ha terminado. No importa lo que los médicos te han dicho. El médico de médicos, el Señor de señores, no ha dicho la última palabra. Aquí está Jesús. Oramos por esa migraña. Oramos por ese dolor de cabeza. Oramos, Señor, por ese dolor en ese oído. Pon tu mano, Jesús. Pon tu mano, Señor, en esa cervical. Pon tu mano, Señor, en esa tiroides. Pon tu mano, Señor, en esa columna. Siente el poder de Jesús en este momento. Oh, alabado seas, Jesús, porque estás sanando, cree. Oh, alabado seas, Señor, porque estás haciendo experimentar ese calor y ese fuego. No tengas miedo. El Señor te está tocando. El Señor está obrando en ti. Porque el tiempo de los milagros no ha terminado. Sigue pidiendo. Sigue creyendo. Oramos por ti, hermano, hermana. A quien los médicos le han dicho que tienes cáncer. Recuerda que las enfermedades han sido nominadas por los hombres. Yo sé en quién he puesto mi confianza. Y en este momento, si crees, verás la gloria de Dios. Pon tu mano, Señor, llagada en ese cáncer. Pon tu mano, Señor, en ese pecho. Pon tu mano, Señor, en ese vientre. Quema con tu poder. Pon tu mano, Señor, en esas células que están muertas. Señor, todo es posible para el que cree. Y el que hizo caminar al paralítico, y el que hizo ver al ciego y oír al sordo está aquí. Y hoy está obrando en ti. No vaciles. El tiempo de los milagros no ha terminado. Dios está obrando en ti, hermano, hermana. No te acostumbres a vivir con la enfermedad. Dios quiere sanarte en este momento. Y darás testimonio. Y te levantarás de esa cama. Y el Señor permitirá que lo alabes, que lo bendigas. Y muchos creerán por el testimonio que vas a dar. Pon tu mano, Señor, en esa pierna. Pon tu mano, Señor, en ese brazo. Comienza a moverlo, hermano, hermana. No tengas miedo. En fe, Dios está obrando en este momento. Pon tu mano, Señor, en esa gastritis, en esa colitis, en esa enfermedad que lleva años dominándote. Hoy es día de liberación. Hoy el Señor está rompiendo cadenas, pero créelo. Si crees, verás la gloria de Dios. Estamos delante de Jesús sacramentado y el Señor está obrando en ti. Siente ese calor, siente ese fuego que te está envolviendo. Es el fuego del Espíritu Santo, bendito seas. Hoy, dilo. Señor.

Su nombre, Jesús de Nazaret. Edad, 33 años. Origen judío, profesión, carpintero. Se le acusa de predicar la verdad, de llamarse hijo de Dios y de enseñar a amar al prójimo como a sí mismo. Recompensa, salvación y vida eterna. Si lo encuentras, sigue sus pasos.

Señor Jesús, aunque pase por valles oscuros, sé que tú estás conmigo. Aunque a veces siento que mi mundo se acaba, sé que tú me das tu mano y me levantas, porque tú me has amado hasta el extremo, Señor. Y en ti puedo encontrar la paz que el mundo me ha robado. Gracias, Jesús, amado mío, porque cuando más te necesito, tú siempre allí estás. Te amo, Jesús, con todo mi corazón.

0: Queremos comenzar a orar por ti. Queremos orar primero para que el Señor sane tu corazón. Oramos por esos corazones tristes, por esos corazones lastimados, por aquellos que en este momento se sienten quebrantados, por aquellos que han sido despreciados, por aquellos que han sido humillados. Oramos por el corazón de esa madre que sufre el alejamiento de su hijo o de su hija. Oramos por el corazón de esa madre que sufre la ofensa de su esposo. Señor, pon tu mano llagada en esos corazones. Queremos orar por aquellos que creen que no sirven para nada, por aquellos que se sienten fracasados. Hermano, hermana, te recordamos que Dios todo lo hizo bien. Bendito seas. Únete a nosotros.
1: Hoy,
0: dilo,
1: Señor Jesús,
0: confía en Él.
1: Vengo ante ti,
0: Santo Dios.

Sí, Señor. Queremos orar por aquellos que están enfermos en su cuerpo, porque el tiempo de los milagros no ha terminado. Porque Jesús sigue vivo, porque Jesús sigue obrando, porque el Dios que hoy está aquí es un Dios de poder. Cree en el Señor, confía en Jesús, no tengas miedo, porque esa enfermedad, porque ese problema servirá para que la gloria de Dios se manifieste. Porque los problemas de ahora son los testimonios que el día de mañana vamos a estar dando.

Queremos orar por aquel que está padeciendo un fuerte dolor. Si crees, verás la gloria de Dios. No importa lo que te han dicho. Lázaro llevaba ya 4 días enterrado. Y Jesús le dijo a Marta: si crees, verás la gloria de Dios. El tiempo de los milagros no ha terminado. No importa lo que los médicos te han dicho. El médico de médicos, el Señor de señores, no ha dicho la última palabra. Aquí está Jesús. Oramos por esa migraña. Oramos por ese dolor de cabeza. Oramos, Señor, por ese dolor en ese oído. Pon tu mano, Jesús. Pon tu mano, Señor, en esa cervical. Pon tu mano, Señor, en esa tiroides. Pon tu mano, Señor, en esa columna. Siente el poder de Jesús en este momento. Oh, alabado seas, Jesús, porque estás sanando, cree. Oh, alabado seas, Señor, porque estás haciendo experimentar ese calor y ese fuego. No tengas miedo. El Señor te está tocando. El Señor está obrando en ti. Porque el tiempo de los milagros no ha terminado. Sigue pidiendo. Sigue creyendo. Oramos por ti, hermano, hermana. A quien los médicos le han dicho que tienes cáncer. Recuerda que las enfermedades han sido nominadas por los hombres. Yo sé en quién he puesto mi confianza. Y en este momento, si crees, verás la gloria de Dios. Pon tu mano, Señor, llagada en ese cáncer. Pon tu mano, Señor, en ese pecho. Pon tu mano, Señor, en ese vientre. Quema con tu poder. Pon tu mano, Señor, en esas células que están muertas. Señor, todo es posible para el que cree. Y el que hizo caminar al paralítico, y el que hizo ver al ciego y oír al sordo está aquí. Y hoy está obrando en ti. No vaciles. El tiempo de los milagros no ha terminado. Dios está obrando en ti, hermano, hermana. No te acostumbres a vivir con la enfermedad. Dios quiere sanarte en este momento. Y darás testimonio. Y te levantarás de esa cama. Y el Señor permitirá que lo alabes, que lo bendigas. Y muchos creerán por el testimonio que vas a dar. Pon tu mano, Señor, en esa pierna. Pon tu mano, Señor, en ese brazo. Comienza a moverlo, hermano, hermana. No tengas miedo. En fe, Dios está obrando en este momento. Pon tu mano, Señor, en esa gastritis, en esa colitis, en esa enfermedad que lleva años dominándote. Hoy es día de liberación. Hoy el Señor está rompiendo cadenas, pero créelo. Si crees, verás la gloria de Dios. Estamos delante de Jesús sacramentado y el Señor está obrando en ti. Siente ese calor, siente ese fuego que te está envolviendo. Es el fuego del Espíritu Santo, bendito seas. Hoy, dilo, Señor.

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Es el punto de inicio o final perfecto, famoso por sus imponentes frescos. Basílica de Santa María de los Ángeles, a pocos kilómetros, resguardada la pioncícula, la pequeña capilla donde inició su orden y donde falleció. 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San Francisco de Asís es un santo fascinante que viajó mucho a lo largo de su vida. ¿Quién es San Francisco de Asís? Bautizado en Giovanni di Bernardoni, es copatrono de Italia junto con Santa Catalina de Siena. Nació en 1181-1182. Es el ducado de Poleto, Asís, Italia, y falleció el 3 de octubre de 1226. También en Asís, canonizado el 16 de julio de 1228. La festividad de San Francisco se celebra el 4 de octubre. Nació en Italia, hijo de un comerciante de seda y especias y de una noble. San Francisco fue uno de los siete hermanos. En su juventud estudió latín y lengua vernácula, música, poesía, francés y provenzal. San Francisco fue el fundador de las órdenes franciscana de los frailes menores, Ordo Fraturum Minore, la orden femenina de Santa Clara, las Clarisas, la tercera orden laica. También fue un líder del movimiento de pobreza evangélica a principios del siglo XIII. En 1979, el Papa Juan Pablo II lo reconoció como el santo patrón de la ecología. Primeros años de vida y carrera profesional. El espíritu valiente de Francisco lo llevó a la guerra. Fue prisionero de guerra en el conflicto entre Asís y Perugia. Francisco regresó de su cautiverio muy enfermo y sumido en una profunda crisis espiritual. Tras su coronación en 1205, Francisco se alistó en el ejército de Walter III, conde de Brignane. Al llegar con el ejército, tuvo una visión de Dios que le decía que diera la vuelta y regresara a casa. Se dice que la visión fue un diálogo que transcurrió así. Francisco, ¿a quién crees que es mejor seguir?
¿al maestro o al siervo? Francisco respondió, al maestro. Entonces continuó Dios, ¿por qué te preocupas por buscar al siervo en lugar del maestro? ¿Qué es lo que te place? Señor, regresa a Asís, esto no es tu vida. Esto marcó el final de la carrera militar de Francisco, quien regresó a Asís. Posteriormente, Francisco peregrinó a Roma. Al llegar, donó todo su dinero a la iglesia e intercambió su ropa por la de un mendigo. Al regresar a Asís, la compasión de Francisco se hizo patente en un encuentro con un leproso. Superando el instinto de autoconservación, en lugar de alejarse, Francisco se acercó con los brazos abiertos, lo besó con amor y se marchó. Al mirar hacia atrás, se dio cuenta de que el leproso había desaparecido. Era Jesucristo que regresaba a la tierra para recibir un beso de su fiel siervo. San Francisco recuerda este acontecimiento. Mira cómo Dios me lo concedió a mí, a mi hermano Francisco, para comenzar a hacer penitencia cuando vivía en pecado. Me dolía mucho ver a los leprosos, pero Dios mismo me condujo a su seno y permanecí allí un tiempo. Cuando me fui, lo que me había parecido amargo se había vuelto dulce y fácil. San Francisco pronto fue incomprendido por amigos y familiares. Esto provocó que su padre lo retirara el apoyo económico. Entonces Francisco dejó Asís por un tiempo y se estableció en un pueblo llamado Gubbio. Allí un lobo aterrorizaba a los habitantes de aquel lugar. Dice que Francisco domesticó y domó al lobo, poniendo fin a su tormento. Esto fue el primer milagro de Francisco. 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La Orden de los Frailes Menores es recordada comúnmente como una orden franciscana aprobada oralmente por el Papa Inocencio III en julio de 1210. Para Francisco y sus compañeros, el grupo se tansuró, práctica que consiste en afeitarse la cabeza como señal de devoción religiosa. A humildad, predicaban en las calles y poseían muy pocas cosas. Actualmente existen tres congregaciones de la Clareny, las minorías de Narbona y la reforma de Joannis de Beaulieu, o los franciscanos, se les suele llamar minorías o frailes grises debido a su hábito. En Polonia y Lituania se les conoce como Bernardos. Estimas, las marcas, llagas y sensaciones de dolor en las manos, muñecas y pies se denominaron estimas. Una visión en la fiesta de la Exaltación de la Cruz provocó los estimas de Francisco, según un relato de segunda mano de hermano León. De repente vio la visión de un serafín, un ángel de seis alas en una cruz. Este ángel le confirió el don de las cinco llagas. Entrada a la santidad. San Francisco fue canonizado el 19 de julio de 1228 por el Papa Gregorio IX. Inmediatamente después se construyó la Basílica de San Francisco en Asís. San Francisco fue sepultado el 25 de mayo de 1230 bajo la Basílica Inferior. ¿Por qué era conocido Francisco?
Además de los numerosos milagros que realizó, San Francisco es conocido por su cercanía a la naturaleza y a los animales. Celebrando a San Francisco en el octavo centenario del tránsito a la casa del Padre. 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Tus amigos de la radio. El Señor te bendiga y te guarde. Te mire benignamente, haga brillar el rostro de Cristo en tu vida y te conceda la paz. El Señor te bendiga, hermanos, en el nombre del Padre, del Hijo y del Espíritu Santo. 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

pasaje del Evangelio, Jesús vuelve a explicar por medio de una parábola el misterio del reino. Y la imagen que usa esta vez es la de un banquete, una fiesta y sobre todo una invitación. Como en todo banquete hay comida, hay encuentro, hay fiesta, hay amigos. Y creo que no hay mejor ejemplo que eso. Eso es el reino. Eso que quizá vemos a veces como algo cotidiano, como algo normal, como algo ligero. Ese es realmente el centro del reino de Dios. Y esta imagen de banquete, de fiesta, de encuentro, de gozo, no es solo lo que viviremos una vez que lleguemos al cielo, sino que anticipadamente vamos gustando en cada Eucaristía, en el encuentro cotidiano con el hermano por medio del amor. Y Jesús, en este pasaje del Evangelio, nos habla de un banquete. Nos invita a una vida de gozo, de plenitud, de esa alegría que no se nos será quitada. Jesús también habla de invitados y dice, son muchos los llamados, pero pocos los elegidos. Y es que todos están llamados al banquete, pero los elegidos son aquellos que saben encarar ese amor en las circunstancias concretas de la vida. Y Jesús también habla de un traje de fiesta. En el pasaje dice, ¿dónde está tu traje de fiesta? ¿Y a qué se refiere? Se refiere al día del juicio final, pero también al juicio que lleva cada uno, porque Dios nos da la libertad de elegir qué ponernos. Y para la fiesta del reino, el amor es el traje por excelencia, ese amor encarnado en la cotidianidad de la vida.

0: Mis queridos hermanos, hermanas, reciban ustedes el afectuoso saludo franciscano de paz y bien. Nos encontramos en el mes de noviembre, el mes de la familia. Y quiero decirle, recordarle o hablarle de la familia como escuela de amor. La familia es una escuela donde
1: Laudes, sábado de la 13ª semana del tiempo ordinario. Señor, abre mis labios
2: y mi boca proclamará tu alabanza.
1: Salmo 99. Alegría de los que entran en el templo.
2: Del Señor es la tierra y cuanto la llena. Venid, adorémosle.
1: Aclama al Señor tierra entera. Servid al Señor con alegría. Entrad en su presencia con aclamaciones.
2: Del Señor es la tierra y cuanto la llena. Venid, adorémosle.
1: Sabed que el Señor es Dios, que Él nos hizo y somos suyos, su pueblo y ovejas de su rebaño.
2: Del Señor es la tierra y cuanto la llena. Venid, adorémosle.
1: Entrad por sus puertas con acción de gracias, por sus atrios con himnos, dándole gracias y bendiciendo su nombre.
2: Del Señor es la tierra y cuanto la llena. Venid, adorémosle.
1: El Señor es bueno, su misericordia es eterna, su fidelidad por todas las edades.
2: Del Señor es la tierra y cuanto la llena. Venid, adorémosle.
1: Gloria al Padre, y al Hijo, y al Espíritu Santo.
3: Como era en el principio, ahora y siempre, por los siglos de los siglos. Amén.
2: Del Señor es la tierra y cuanto la llena. Venid, adorémosle.
1: Himno. En el nombre del Padre, del Hijo y del Espíritu, salimos de la noche y estrenamos la aurora. Saludamos el gozo de la luz que nos llega.

0: resucitada y resucitadora.
1: Tu mano acerca el fuego a la tierra sombría, y el rostro de las cosas se alegra en tu presencia. Si la veas el alba, igual que una palabra, tú pronuncias el mar como sentencia.
0: Regresa desde el sueño el hombre a su memoria. Acude a su trabajo, madruga a sus dolores. Le confías la tierra y a la tarde la encuentras rica de pan y amarga de sudores.
1: Y tú te regocijas, oh Dios, y tú prolongas en sus pequeñas manos tus manos poderosas. Y estáis de cuerpo entero los dos así creando, los dos así velando por las cosas.
0: Bendita la mañana que trae la noticia de tu presencia joven, en gloria y poderío, la serena certeza con que el día proclama que el sepulcro de Cristo está vacío. Amén.
1: Salmodia. Me adelanto a la aurora, pidiendo auxilio.
0: Salmo 118. Te invoco de todo corazón, respóndeme, Señor, y guardaré tus leyes, a ti grito, sálvame, y cumpliré tus decretos. Me adelanto a la aurora, pidiendo auxilio, esperando tus palabras.
1: Mis ojos se adelantan a las vigilias, meditando tu promesa. Escucha mi voz por tu misericordia. Con tus mandamientos, dame vida. Ya se acercan mis inicuos perseguidores, están lejos de tu voluntad.
0: Tú, Señor, estás cerca, y todos tus mandatos son estables. Hace tiempo comprendí que tus preceptos los fundaste para siempre. Gloria al Padre, y al Hijo, y al Espíritu Santo.
1: Como era en el principio, ahora y siempre, por los siglos de los siglos. Amén. Me adelanto a la aurora, pidiendo auxilio. Mi fuerza y mi poder es el Señor. Él fue mi salvación.
0: Cántico. Éxodo capítulo 15, versículos 1 al 4, 8 al 13, 17 al 18. Cantaré al Señor. Sublime es su victoria. Caballos y carros ha arrojado en el mar. Mi fuerza y mi poder es el Señor. Él fue mi salvación.
1: Él es mi Dios. Yo lo alabaré. El Dios de mis padres, yo lo ensalzaré. El Señor es un guerrero, su nombre es el Señor.
0: Los carros del faraón los lanzó al mar. Ahogó en el Mar Rojo a sus mejores capitanes.
1: Al soplo de tu nariz se amontonaron las aguas, las corrientes se alzaron como un dique, las olas se cuajaron en el mar.
0: Decía el enemigo: los perseguiré y alcanzaré, repartiré el botín, se saciará mi codicia, empuñaré la espada, los agarrará mi mano.
1: Pero sopló tu aliento y los cubrió el mar, se hundieron como plomo en las aguas formidables.
0: ¿Quién como tú, Señor, entre los dioses? ¿Quién como tú, terrible entre los santos? Temible por tus proezas, autor de maravillas.
1: Extendiste tu diestra, se los tragó la tierra. Guiaste con misericordia a tu pueblo rescatado. Los llevaste con tu poder hasta tu santa morada.
0: Lo introduces y lo plantas en el monte de tu heredad, lugar del que hiciste tu trono, Señor. Santuario, Señor, que fundaron sus manos. El Señor reina por siempre jamás. Gloria al Padre, y al Hijo, y al Espíritu Santo.
1: Como era en el principio, ahora y siempre, por los siglos de los siglos. Amén. Mi fuerza y mi poder es el Señor. Él fue mi salvación. Alabad al Señor, todas las naciones.
0: Salmo 116. Alabad al Señor todas las naciones, aclamadlo todos los pueblos.
1: Firme es tu misericordia con nosotros, su fidelidad dura por siempre.
0: Gloria al Padre, y al Hijo, y al Espíritu Santo.
1: Como era en el principio, ahora y siempre, por los siglos de los siglos. Amén. Alabad al Señor, todas las naciones.
0: Lectura breve. De la segunda carta del apóstol San Pedro, capítulo 1, versículos 10 al 11. Hermanos, poned cada vez más ahínco en ir ratificando vuestro llamamiento y elección. Si lo hacéis así, no fallaréis nunca, y os abrirán de par en par las puertas del reino eterno de nuestro Señor y Salvador Jesucristo.
1: Responsorio breve.
0: A ti grito, Señor, tú eres mi refugio.
1: A ti grito, Señor, tú eres mi refugio.
0: Y mi lote en el país de la vida.
1: Tú eres mi refugio.
0: Gloria al Padre, y al Hijo, y al Espíritu Santo.
1: A ti grito, Señor, tú eres mi refugio.
0: Cántico evangélico.
1: Ilumina, Señor, a los que viven en tinieblas y en sombra de muerte.
2: Bendito sea el Señor Dios de Israel, porque ha visitado y redimido a su pueblo, suscitándonos una fuerza de salvación en la casa de David, su siervo, según lo había predicho desde antiguo por boca de sus santos profetas.
1: Es la salvación que nos libra de nuestros enemigos y de la mano de todos los que nos odian, realizando la misericordia que tuvo con nuestros padres, recordando su santa alianza y el juramento que juró a nuestro padre Abraham.
2: Para concedernos que, libres de temor, arrancados de la mano de los enemigos, le sirvamos con santidad y justicia en su presencia todos nuestros días.
1: Y a ti, niño, te llamarán profeta del Altísimo, porque irás delante del Señor a preparar sus caminos, anunciando a su pueblo la salvación, el perdón de sus pecados.
2: Por la entrañable misericordia de nuestro Dios nos visitará el sol que nace de lo alto, para iluminar a los que viven en tinieblas y en sombra de muerte, para guiar nuestros pasos por el camino de la paz. Gloria al Padre, y al Hijo, y al Espíritu Santo.
1: Como era en el principio, ahora y siempre, por los siglos de los siglos. Amén. Ilumina, Señor, a los que viven en tinieblas y en sombra de muerte. Preces.
3: Bendigamos a Cristo que, para ser ante Dios el sumo sacerdote compasivo y fiel, quiso parecerse en todo menos en el pecado a sus hermanos, y supliquémosle diciendo:
1: concédenos, Señor, los tesoros de tu amor.
3: Señor, sol de justicia, que nos iluminaste en el bautismo, te consagramos este nuevo día.
1: Concédenos, Señor, los tesoros de tu amor.
3: Que sepamos bendecirte en cada uno de los momentos de nuestra jornada, y glorifiquemos tu nombre con cada una de nuestras acciones.
1: Concédenos, Señor, los tesoros de tu amor.
3: Tú que tuviste por madre a María, siempre dócil a tu palabra, encamina hoy nuestros pasos para que obremos también como ella, según tu voluntad.
1: Concédenos, Señor, los tesoros de tu amor.
3: Haz que mientras vivamos aún en este mundo que pasa, anhelemos la vida eterna, y por la fe, la esperanza y el amor, gustemos ya anticipadamente las delicias de tu reino.
1: Concédenos, Señor, los tesoros de tu amor.
3: Con la misma confianza que tienen los hijos con sus padres, acudamos nosotros a nuestro Dios diciéndole:
2: Padre nuestro que estás en el cielo, santificado sea tu nombre. Venga a nosotros tu reino. Hágase tu voluntad en la tierra como en el cielo.
1: Danos hoy nuestro pan de cada día. Perdona nuestras ofensas, como también nosotros perdonamos a los que nos ofenden. No nos dejes caer en la tentación, y líbranos del mal. Amén.
2: Oración final. Te pedimos, Señor, que la claridad de la resurrección de tu Hijo ilumine las dificultades de nuestra vida, que no temamos ante la oscuridad de la muerte y podamos llegar un día a la luz que no tiene fin. Por nuestro Señor Jesucristo, tu Hijo, que contigo vive y reina, en la unidad del Espíritu Santo, y es Dios, por los siglos de los siglos.
1: Amén.
3: El Señor nos bendiga, nos guarde de todo mal y nos lleve a la vida eterna.
1: Amén. Salve, Reina de los cielos y Señora de los ángeles. Salve raíz, salve puerta, que dio paso a nuestra luz. Alégrate, Virgen gloriosa, entre todas, la más bella. Salve, agraciada doncella, ruega a Cristo por nosotros. Amén.

0: 3, 2, 1, dentro, aquí estamos. Saludos, queridísimos hermanos y amigos. Aquí estamos una vez más, haciendo entrega del programa número 27 en lo que va de año 2026. Aquí está su seguro servidor, su amigo de siempre, mejor dicho, su hermano en el servicio, Padre Domingo Vázquez Morales. Padre Domingo Vázquez Morales. Y habría que decir hoy muy buenos días, muy buenas tardes, buenas noches o buenas madrugadas, donde quiera que se encuentren y la hora que sea. Queridos hermanos, es una alegría tenerles nuevamente en este lugar y en este espacio para la reflexión dominical. Hemos llegado ya al 14º domingo del tiempo ordinario y hoy aquí escucharemos sobre un reino de Dios que es para los sencillos y humildes y que usted escuchará en la Eucaristía dominical en su parroquia, en su capilla, en su sector, en su comunidad. Por eso, con esa humildad y sencillez, pero con mucho gozo, comencemos nuestro programa. Las lecturas para este domingo resaltan las virtudes de la humildad y sencillez del Mesías. Zacarías nos presenta la figura de un rey humilde y pacífico, despojado de los rasgos y rangos guerreros. Es la figura de Cristo, sencillo y humilde de corazón, como nos lo presenta el evangelista San Mateo. Preste atención. Con humildad convoca a los sencillos para hacerles la donación del Espíritu, a través de la cual, como lo dirá el apóstol San Pablo, podremos participar de la resurrección de Cristo. Y nos vamos con el pulgar arriba de inmediato para Pedro García, de ahí vengo yo. Pedro García, la tierra que emana leche y miel. Allí fuimos a las fiestas patronales, ahí está el templo, a sillas llena. Eso fue el pasado lunes 29 de junio. Celebran ellos la solemnidad de San Pedro. Es el día de los apóstoles Pedro y Pablo, pero ellos agarraron a San Pedro solamente y lo tienen como su patrón. Yo les decía que es un privilegio en la comunidad tener al patrón cuando se celebra las patronales en el mundo entero. Ese mismo día los obispos celebraron la Eucaristía en la Catedral Primada de América en Santo Domingo, Distrito Nacional de la Ciudad Colonial, orando por el Papa y orando por ellos mismos, por Venezuela, por el país nuestro también, y comenzando su asamblea plenaria, la número 64. Gracias a ellos por el compartir que tuvimos. Participé también ahí en un momento de encuentro con los obispos. Monja por 15 días. Monja por 15 días. Si tenemos unas imágenes ahí, querido Sebastián, el último video que le dejé en carpeta, ahí está ese grupo de hermanas. Van a participar o vamos a participar en el evento que se ha llamado Reality Vocacional. Me corrigieron, yo dije, es reality. Bueno, dígalo como pueda. Reality Vocacional, monja por 15 días. Vamos a vivir una experiencia en la diócesis Stella Maris. Y hablando de vocaciones, y está reproducido en aire 96fm.com.do una reflexión del arzobispo coautor de Santo Domingo, el Coyuro, como dijo un amigo mío en televisión, en el encuentro de, ¿cómo era que le llamaban aquello? En el congreso sobre vocaciones que se realizó hace poco en Santo Domingo. Así es que hay tiempo todavía de buscar en Instagram Monja X 15 días, monja por 15 días. Ahí encontrarán un formulario o nos pueden llamar a nosotros, escribirnos por WhatsApp al 829-694-1948 y le enviamos el formulario para muchachas de 15 a 35 años de edad para vivir esta experiencia de formación, oración y encuentro con Dios. No es que van a consagrarse, no es que ya serán religiosas, que van ahora a andar con un velo y un hábito, o en sus comunidades le van a decir, llegó la monjita, llegó la monjita. Bueno, saludamos a Julio César Curniel, el obispo de la diócesis de Puerto Plata, que le corresponde la parroquia San Pedro en Pedro García. Él estuvo por allá el sábado anterior. Bien, si alguien está brechando este programa y ve al padre Kennedy Rodríguez, lo saludan de mi parte. Estuvo de fiesta de cumpleaños la semana pasada. Saludos fraternales para el padre Kennedy Rodríguez. Me empeché en Radio ABC con una señora que se llama Altagracia, que se me olvidó el apellido, pero por lo menos felicíteme que me dio la memoria para recordar su nombre, Altagracia, y es de la parroquia San Vicente de Paúl. Y me dice que no se pierde reflexionando la palabra. Qué bueno, procura verlo cada semana. Sebastián, tenemos que el día 7 de este mes de julio se cumplen 35 años de la ordenación presbiteral de Monseñor Víctor Emilio Masalle Pérez. 35 años. Padre, tiene un error ahí, le falta la tilde a la E, primera E, y le falta la Z. No, es así su apellido, Pérez, como Miguel Ángel Gullón. Es un sacerdote dominico, mucha gente le dice grullón, pero es gullón. Hay cosas raras en la vida y ahí tenemos dos. Víctor Emilio Masalles Pérez y ese gullón. Bueno, 35 años ejerciendo el sacerdocio ministerial. Pero seguimos porque el día 8 celebramos 31 años de la ordenación presbiteral de otro amigo de nosotros, Monseñor Andrés Napoleón Romero Cárdenas, el obispo de la diócesis de Barahona, trasladado recientemente a la diócesis de La Vega, Andrés Napoleón Romero Cárdenas. Ya en enero lo alcanzo yo, que cumplo 31 también. Y el día 10, que es viernes, recordamos en nuestras oraciones a este sí amigo mío, este sí es amigo de nosotros, Monseñor Manuel Antonio Ruiz de la Rosa, el obispo de la diócesis Stella Maris, porque cumple 33 años de su ordenación presbiteral. Ese es más viejo que nosotros. 33 años. El obispo de la diócesis Stella Maris, el creador del reality vocacional, monja por 15 días. Nuestras oraciones y nuestro abrazo solidario para ese hermano de nosotros en sus 33 años ordenado sacerdote. Como dice la gente por ahí, 33 años de aniversario, 33 años de aniversario, no, o uno o lo otro, 33 aniversario o 33 años. Vienen por ahí zumbando unas fiestas patronales muy, muy sonadas, muy sonadas. Nuestra Señora del Carmen en la sede, la catedral de la diócesis Stella Maris, tendremos fiestas por un tubo y siete llaves, pero también hay Nuestra Señora del Carmen, yo creo que se llama Bellavista, eso por ahí entre la Rómulo Betancourt y la 27, cerca de la privada por allá abajo. No llega a la privada todavía, no, menos, antes. Ahí está esa parroquia que se llama Nuestra Señora del Carmen. Hay en Jarabacoa, hay en En Cotuí hay tres capillas que en la provincia Sánchez Ramírez, una en Cruce de Vázquez que pertenece a la Cueva de Cevicos, una en Platanal y la otra en Callejón de Duey. En Guayama hay dos capillas. Uno se llama Pueblito del Carmen y el otro, ¿cómo es que se llama? Se me olvidó el nombre de allí, Barrancas. Creo que es Barrancas, que tiene como patrona a Nuestra Señora del Carmen, la patrona del mar, de los marineros, la Estela Maris, la estrella del mar. Vámonos, Sebastián, con los medios por donde estamos reflexionando la palabra con nuestra Jocelyn Betance. Adelante.
1: 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Te dejo con el Padre Domingo Vázquez Morales, quien nos compartirá los detalles de la liturgia para este domingo.
0: Nosotros seguimos aquí con ustedes y quiero hacer un paréntesis para agradecer al periodista Kelvin de la Cruz y Dayana Álvarez, que participamos en un programa que se llama Esto no tiene nombre. Esto no tiene nombre, la emisora La Nota Diferente, 95.7 FM, el programa Esto no tiene nombre. Y yo le dije que sí tenía nombre, que se llama... te estoy enviando, no, Sebastián, creo que no va a poder mirar el enlace que te envié ahí del programa. Esto no tiene nombre. Nos entrevistaron ahí a una hermana dominica, dijeron dominicana de Fátima, dominica de Fátima, se me olvidó el nombre, ¿cómo se llama la hermana? Bueno, ahí está. Gracias, Jocelyn. Estamos en el 14 domingo en el tiempo ordinario y es la segunda semana de la liturgia de las horas, 5 de julio en el año 2026. Muchos memes que siguen publicando sobre la llegada de julio. El color litúrgico es verde y anotamos las lecturas para este domingo. La primera, ¿dónde está la primera lectura? En el libro del profeta Zacarías, en el capítulo 9, del 9 al 10. Viene victorioso, humildemente montado en un asno, Y el salmista es el salmo número 144. El Señor es clemente y misericordioso. Faltó algo ahí. El Señor es clemente y misericordioso. Se fue una falta grande ahí, pero lo vamos a dejar pasar. Eso le pasa a cualquiera. Seguimos con la segunda lectura, que la encontramos en la carta de San Pablo a los Romanos, en el capítulo 8, en los versículos 9 y del 11 al 13. No están esclavizados, sino bajo la acción del Espíritu. Ninguno de nosotros está aquí esclavizado. Yo estoy aquí bajo la acción del Espíritu. Y el Evangelio, que lo leeremos un chinchín más adelante, está en San Mateo, capítulo 11, del 25 al 30. Lo que se ocultó a los sabios se reveló a los pequeños, y no necesariamente de estatura como yo. Vámonos a la pausa y volvemos de inmediato con ustedes. Señor director, cuento contigo.

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Entramos de nuevo con ustedes a esta hora reflexionando la palabra y nos alegra saber que queda alguien ahí todavía con nosotros. Escuchemos el Evangelio en San Mateo capítulo 11 del 25 al 30. Exclamó Jesús: Te doy gracias, Señor de cielo y tierra, porque has escondido estas cosas a los sabios y entendidos, y se las ha revelado a la gente sencilla. Sí, Padre, así te ha parecido mejor. Todo me lo ha entregado mi Padre, y nadie conoce al Hijo más que el Padre, y nadie conoce al Padre sino al Hijo, y aquel a quien el Hijo se lo quiera revelar. Vengan a mí todos los que están cansados y agobiados, y yo los aliviaré. Carguen con mi yugo y aprendan de mí, que soy manso y humilde de corazón, y encontrarán su descanso. Porque mi yugo es llevadero y mi carga ligera. Palabra del Señor. Un breve comentario en 3 minutos le vamos a dedicar a esto. Leyendo, escuchando el Evangelio, pensaba yo en algunas personas que han venido donde este servidor en el sacramento de la reconciliación, y cuando terminan, que reciben la absolución y la bendición de mi parte, dicen: wow, qué alivio siento, qué alivio. Me llegan agobiados. Esto los pastores no lo entienden porque no tienen el sacramento de la reconciliación. Y si Jesús le dijo a Pedro: a quienes les perdonen los pecados les quedan perdonados, y a quienes se los retengan les quedan retenidos, ¿cómo saber el apóstol o los apóstoles a quién perdonarle o a quién retenerle? Y si no se le expresa, si no se le confiesa. Las lecturas para este domingo convergen en un mismo mensaje: Dios se acerca a los humildes, ofrece descanso a los fatigados y comunica una vida nueva a quienes abren su corazón. Él no impone su amor ni obliga a nadie a seguirlo. Invita con delicadeza, llama con paciencia y levanta con misericordia. En este camino de santidad que recorremos como iglesia, estamos llamados a asumir el mismo estilo de Cristo, caminar con humildad, dejarnos conducir por el Espíritu Santo y acercarnos al Señor con todas nuestras cargas y preocupaciones. Todas nuestras cargas y preocupaciones. Se ha hablado mucho en los últimos años, meses, sobre sinodalidad. La sinodalidad se hará concreta cuando aprendamos de verdad a caminar juntos. Es lo que significa la sinodalidad. Por ejemplo, a mí me toca caminar junto a mi madre, doña Eduarda, que ya está entrada en edad y que entró hace mucho rato, la vieja. Entonces, yo no puedo ir a la velocidad mía, que ella no puede caminar ya al ritmo que yo puedo. Como yo tampoco podía caminar cuando era niño a la velocidad de ella. Entonces, ella tenía que agarrarme de las manos para caminar al ritmo mío. Eso es sinodalidad. Sinodalidad. Entonces, caminar juntos, sosteniéndonos mutuamente, Sebastián, y compartiendo las alegrías, el cafecito, el agua, el maní y las dificultades de la vida cristiana. Hoy el Señor pasa a nuestro lado, no con estruendo ni imponiendo su presencia, sino con la suavidad y la ternura propias de quien ama de verdad, de quien ama de verdad. Nos dirige una invitación sencilla
y profundamente transformadora. Querida Lervidiana Castro, en Guanábano, del municipio de Cotuí, que sigue este programa porque le toca a veces allí el sábado de la tarde presidir la celebración de la palabra en su capilla, San José de Guanábano, coge ideas de aquí. Entonces ahí tiene una. Nos dirige una invitación sencilla y profundamente transformadora. Acercarnos a Él. Acercarnos a Él confiando plenamente en su amor y aprender de su corazón manso y humilde. Vamos ya terminando, nos hacen la señal, nos ponemos ahora en modo oración. Nos refugiamos en ti, Señor, nos abrimos a la acción y la fuerza de tu Espíritu y te pedimos que reanimes nuestra fe, nuestra esperanza y nuestro amor, nuestro compromiso con la vida y nuestras fuerzas para seguir luchando con serenidad. Danos un corazón grande, abierto, acogedor, amable y generoso. Haz de mí y de nosotros personas luchadoras, comprometidas con las transformaciones que necesita el mundo y que necesitamos interiormente para transformar la vida de familia y nuestras comunidades. Jesús, manso y humilde de corazón, generoso y limpio de corazón, haz mi corazón semejante al tuyo. Amén y amén. 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Hermanos, este programa ha terminado. No hay tiempo para más. Bueno, sí, habrá la semana que viene. Ahora comenzamos a poner en práctica lo que aquí hemos aprendido. Que el Señor nos bendiga a nosotros, a nuestras familias y que haga prosperar las obras de nuestras manos. Amén, amén, ánimo y adelante en el nombre del Padre, del Hijo y del Espíritu Santo. Hasta la próxima entrega, hermanos queridos.

0: En el nombre del Padre, y del Hijo, y del Espíritu Santo.
1: Amén.
0: El Señor esté con vosotros.
1: Y con tu espíritu.
0: Empezamos la Santa Misa dando gracias a Dios, pidiendo humildemente perdón al Señor. Yo confieso ante Dios Todopoderoso y ante vosotros, hermanos, que he pecado mucho de pensamiento, palabra, obra y omisión. Por mi culpa, por mi culpa, por mi gran culpa. Por eso ruego a Santa María, siempre Virgen, a los ángeles, a los santos y a vosotros, hermanos, que intercedáis por mí ante Dios nuestro Señor. Dios Todopoderoso, tenga misericordia de nosotros, perdone nuestros pecados y nos lleve a la vida eterna.
1: Amén.
0: Señor, ten piedad.
1: Señor, ten piedad.
0: Cristo, ten piedad.
1: Cristo, ten piedad.
0: Señor, ten piedad.
1: Señor, ten piedad.
0: Oremos. Oh Dios, que por la gracia de la adopción has querido hacernos hijos de la luz, concédenos que no nos veamos envueltos por las tinieblas del error, sino que nos mantengamos siempre en el esplendor de la verdad. Por nuestro Señor Jesucristo, tu Hijo, que vive y reina contigo en la unidad del Espíritu Santo y es Dios por los siglos de los siglos.
1: Amén. Lectura de la profecía de Amós. Esto dice el Señor. Aquel día levantaré la cabaña caída de David, repararé sus brechas, restauraré sus ruinas y la reconstruiré como antaño, para que posean el resto de Edom y todas las naciones sobre las cuales fue invocado mi nombre. Oráculo del Señor que hace todo esto. Vienen días, oráculo del Señor, cuando se encontrarán el que ara con el que siega, y el que pisa la uva con quien esparce la semilla. Las montañas destilarán mosto, y las colinas se derretirán. Repatriaré a los desterrados de mi pueblo Israel. Ellos reconstruirán ciudades derruidas, y las habitarán. Plantarán viñas, y beberán su vino. Cultivarán huertos, y comerán sus frutos. Yo los plantaré en su tierra que yo les había dado, y ya no serán arrancados de ella, dice el Señor tu Dios. Palabra de Dios.
0: Te alabamos, Señor.
1: Dios anuncia la paz a su pueblo.
2: Dios anuncia la paz a su pueblo.
1: Voy a escuchar lo que dice el Señor. Dios anuncia la paz a su pueblo y a sus amigos, y a los que se convierten de corazón.
2: Dios anuncia la paz a su pueblo.
1: La misericordia y la fidelidad se encuentran, la justicia y la paz se besan, la fidelidad brota de la tierra y la justicia mira desde el cielo.
2: Dios anuncia la paz a su pueblo.
1: El Señor nos dará la lluvia y nuestra tierra dará su fruto. La justicia marchará ante él y sus pasos señalarán el camino.
2: Dios anuncia la paz a su pueblo.
1: Aleluya, aleluya, aleluya.
0: Aleluya, aleluya, aleluya.
1: Mis ovejas escuchan mi voz, dice el Señor, y yo las conozco, y ellas me siguen. Aleluya, aleluya, aleluya. Aleluya, aleluya.

0: El Señor esté con vosotros.
1: Y con tu espíritu.
0: Lectura del Santo Evangelio según San Mateo.
1: Gloria a ti, Señor.
0: En aquel tiempo los discípulos de Juan se acercan a Jesús preguntándole, ¿por qué nosotros y los fariseos ayunamos a menudo y en cambio tus discípulos no ayunan? Jesús les dijo, ¿es que pueden guardar luto los amigos del esposo mientras el esposo está con ellos? Llegarán días en que les arrebatarán al esposo y entonces ayunarán. Nadie echa un remiendo de paño sin remojar a un manto pasado, porque la pieza tira del manto y deja un roto mayor. Tampoco se echa vino nuevo en odres viejos, porque revientan los odres, se derrama el vino y los odres se estropean. El vino nuevo se echa en odres nuevos y así las dos cosas se conservan. Palabra del Señor.
1: Gloria a ti, Señor Jesús.
0: ¿Qué quiere decir el Señor con este vino nuevo para ponerlo en odres nuevos? Está hablando de la Iglesia. Está hablando de la relación con Dios que sus seguidores, nosotros, los católicos, debemos tener con Él, con el Señor, con Dios, Padre, Hijo y Espíritu Santo. San Juan, el apóstol, en su primera carta, capítulo 4, versículo 18, dice, no hay temor en el amor. En el Antiguo Testamento se habla del amor a Dios. Y estoy seguro de que muchos, en tiempos de Jesús, vivían una relación con Dios donde existía el amor. Santa Isabel, por ejemplo, la madre de San Juan Bautista, el propio San Juan, la Santísima Virgen María, a caballo entre el Antiguo y el Nuevo Testamento, sus padres, San Joaquín y Santa Ana, por poner algunos ejemplos. Pero lo que predominaba en la relación con Dios era el temor, y a veces incluso el terror, el temor a Dios. Temor que es más que respeto, el temor a Dios. ¿Cuál es el vino nuevo? Cristo nos habla de que Dios, que sigue siendo lo que el Antiguo Testamento había enseñado, la revelación de Dios en el Antiguo Testamento, la autorrevelación de Dios, quién es Dios, contado por el propio Dios. Bueno, pues ese Antiguo Testamento que subraya sobre todo el temor a Dios, dice que Dios es todopoderoso, que Dios es un juez justo, y esto no lo deroga Jesucristo. Pero ¿qué es lo que el Señor añade y que pone en el primer lugar, no en el único lugar? Lo que añade el Señor es que ese Dios todopoderoso y juez es nuestro Padre. Sigue siendo el Dios todopoderoso y el juez, pero es nuestro Padre. Y que por lo tanto la relación con nuestro Padre no puede ser la misma relación con el Dios juez. Al Dios todopoderoso, al Dios juez justo, le debemos respeto. Y eso por desgracia muchas veces se ha olvidado dentro de la Iglesia. Le debemos respeto, pero sobre todo le debemos amor. Es el amor filial. El amor del Hijo al Padre es el amor que ya teníamos o que deberíamos tener, el amor de respeto de la criatura al Creador, pero ahora transformada y enriquecida por la relación de amor del Hijo al Padre. Dios es mi Padre, le debo respeto, no hay que olvidarlo nunca. Yo debo respetar a Dios. pero ante todo debo amar a Dios. Ese es el vino nuevo. Los odres nuevos serán, por ejemplo, la nueva liturgia, que no es la liturgia judía, por poner un ejemplo. Amamos a Dios porque ese respeto al juez, esa relación con el juez, estaba marcada por la ley de Moisés. La ley son 10 mandamientos, de los cuales 7 son la relación con el hombre, del hombre con el hombre, para no ofender a Dios. Pero los 10 mandamientos están en su versión original, no en la versión que decimos los católicos. Esos 10 mandamientos están marcados por la palabra no. No mates, no tomes el nombre de Dios en vano, no trabajes en las fiestas sagradas, no. No mientas, no robes, no. Porque en una ley promulgada debidamente no se dice lo que hay que hacer, sino que se establece lo que no hay que hacer. ¿Qué es lo que no hay que hacer? No hay que hacer saltarse un semáforo en rojo. No hay que hacer saltarse un stop. Lo que va a hacer el Señor es decirnos, la vieja ley sigue valiendo, pero ahora nos va a decir lo que sí hay que hacer, la nueva ley. ¿Qué es lo que sí hay que hacer? De la antigua, no robar. De la nueva, la obligación de dar limosna. De la antigua, no matar. De la nueva, la obligación de defender la vida. La nueva ley, la del amor, es la ley del corazón agradecido. Es la ley de aquel que se sabe perdonado sin merecerlo, que se sabe salvado al precio de la sangre de Cristo. Es la ley de aquel cuyo corazón late de amor al amor, de aquel que vive eternamente agradecido y, por lo tanto, de aquel que cumple los mandamientos del no, pero que busca dar el máximo posible con los mandamientos del sí. La nueva ley es el buen samaritano. No solamente no hiere, no mata, no golpea al que está tendido en el camino golpeado por otros, sino que lo recoge, lo lleva a la posada y le cuida. La nueva ley es aquella que tiene que estar en nuestro corazón, diciéndole al Señor, gracias. Gracias, Señor. Gracias. No merezco tu amor. Tu amor, Señor, es un regalo infinito. No merezco tu amor. Pero ya que me lo has dado, gracias. Te debo mi amor. No te doy mi amor como propina generosa. No te doy mi amor el día que me apetece. Señor, te debo mi amor. Quiero amarte porque tú tienes derecho a que te ame. Quiero agradecerte porque lo que tú me has dado no te lo podría pagar ni aunque diera mi vida por ti. Esta es la nueva ley, la ley del agradecimiento, la ley del amor al amor. Que así sea. Elevamos nuestras súplicas al Señor, pedimos por la Santa Iglesia de Dios, por el Santo Padre, roguemos al Señor.
1: Rogamos, óyenos.
0: Pedimos por la unidad de la Iglesia, para que muchos de los que se han separado con el cisma de Lefebvre vuelvan al seno de la única Iglesia de Cristo, la Iglesia Católica. Roguemos al Señor.
1: te rogamos, óyenos.
0: Por los enfermos, por los que viven solos, por las víctimas del terremoto, roguemos al Señor.
1: Te rogamos, óyenos.
0: Por la paz, roguemos al Señor.
1: Te rogamos, óyenos.
0: Por nuestros bienhechores, por los que nos están mandando ayuda para auxiliar a los afectados por el terremoto, también por los que nos piden oraciones e incluso por nuestros enemigos, roguemos al Señor. Acoge, Dios Todopoderoso, las súplicas de tu pueblo que confía en tu amor. Te lo pedimos por Jesucristo nuestro Señor.
1: Amén.

0: Bendito seas, Señor, por este pan, fruto de la tierra y del trabajo del hombre, que recibimos de tu generosidad y ahora te presentamos. Él será para nosotros pan de vida.
1: Bendito seas por siempre, Señor.
0: Bendito seas, Señor, por este vino, fruto de la vid y del trabajo del hombre, que recibimos de tu generosidad y ahora te presentamos. Él será para nosotros bebida de salvación.
1: Bendito seas por siempre, Señor.
0: Orad, hermanos, para que este sacrificio mío y vuestro sea agradable a Dios Padre Todopoderoso.
1: El Señor reciba

Salvación. Darte gracias siempre y en todo lugar, Señor Padre Santo, Dios Todopoderoso y Eterno, pues aunque no necesitas nuestra alabanza, es don tuyo que seamos agradecidos. Y aunque nuestras bendiciones no aumentan tu gloria, nos aprovechan para nuestra salvación por Cristo, Señor nuestro. Por eso, unidos a los ángeles, te decimos, Santo, Santo, Santo es el Señor, Dios del universo. Llenos están el cielo y la tierra de tu gloria. Hosanna en el cielo, bendito el que viene en nombre del Señor. Hosanna en el cielo. Santo eres en verdad, Señor, fuente de toda santidad. Por eso te pedimos que santifiques con estos dones con la efusión de tu Espíritu, de manera que se conviertan para nosotros en el cuerpo y la sangre de Jesucristo nuestro Señor, el cual, cuando iba a ser entregado a su pasión voluntariamente aceptada, tomó pan. Dándote gracias, lo partió y lo dio a sus discípulos, diciendo: Tomad y comed todos de él, porque esto es mi cuerpo, que será entregado por vosotros.

Del mismo modo, acabada la cena, tomó el cáliz. Dándote gracias de nuevo, lo pasó a sus discípulos, diciendo: Tomad y bebed todos de él, porque este es el cáliz de mi sangre, sangre de la alianza nueva y eterna, que será derramada por vosotros y por muchos para el perdón de los pecados. Haced esto en conmemoración mía.

0: Este es el sacramento de nuestra fe.
1: Anunciamos tu muerte, proclamamos tu resurrección. Ven, Señor Jesús.
0: Así pues, Padre, al celebrar ahora el memorial de la muerte y resurrección de tu Hijo, te ofrecemos el pan de vida y el cáliz de salvación, y te damos gracias porque nos haces dignos de servirte en tu presencia. Te pedimos humildemente que el Espíritu Santo congregue en la unidad a cuantos participamos del cuerpo y sangre de Cristo. Acuérdate, Señor, de tu Iglesia, extendida por toda la tierra, y con el Papa León, con nuestro obispo Vincenzo, y todos los pastores que cuidan de tu pueblo, llévala a su perfección por la caridad. Acuérdate, Señor, de nuestros hermanos que durmieron en la esperanza de la resurrección, de Francisco, Ana Margarita, Mario, Sergio y los difuntos de la familia Catalán Garrido y de todos los que han muerto en tu misericordia. Admíteles a contemplar la luz de tu rostro.

0: Ten misericordia de todos nosotros. Así con María, la Virgen Madre de Dios, su esposo San José, los apóstoles y cuantos vivieron en tu amistad a través de los tiempos, merezcamos por tu Hijo Jesucristo compartir la vida eterna y cantar tus alabanzas. Por Cristo, con Él y en Él, a ti Dios Padre Omnipotente, en la unidad del Espíritu Santo, todo honor y toda gloria por los siglos de los siglos.
1: Amén.
0: Llenos de agradecimiento al Señor por su bondad infinita, le llamamos con el dulce nombre que nos ha enseñado Jesucristo. Padre nuestro que estás en el cielo, santificado sea tu nombre. Venga a nosotros tu reino. Hágase tu voluntad en la tierra como en el cielo. Danos hoy nuestro pan de cada día. Perdona nuestras ofensas, como también nosotros perdonamos a los que nos ofenden. No nos dejes caer en la tentación y líbranos del mal. Líbranos, Señor, de todos los males. Concédenos la paz en nuestros días, para que, ayudados por tu misericordia, vivamos siempre libres de pecado y protegidos de toda perturbación, mientras esperamos la gloriosa venida de nuestro Salvador Jesucristo.
2: Tuyo el poder y la gloria por siempre, Señor.
0: Señor Jesucristo, que dijiste a tus apóstoles: la paz os dejo, mi paz os doy. No tengas en cuenta nuestros pecados, sino la fe de tu Iglesia. Conforme a tu palabra, concédele la paz y la unidad. Tú que vives y reinas por los siglos de los siglos.
1: Amén.
0: La paz del Señor esté siempre con vosotros.
1: Y con tu espíritu.
0: Daos unos a otros la paz.

Cordero de Dios, que quitas el pecado del mundo, ten piedad de nosotros. Cordero de Dios, que quitas el pecado del mundo, ten piedad de nosotros. Cordero de Dios, que quitas el pecado del mundo, danos la paz. Este es el Cordero de Dios que quita el pecado del mundo. Dichosos los llamados a esta cena. Señor, no soy digno de que entres en mi casa, pero una palabra tuya bastará para sanarme.

Creo, Jesús mío, que estás realmente presente en el Santísimo Sacramento del altar. Te amo sobre todas las cosas y deseo recibirte dentro de mi alma. Pero como ahora no puedo comulgar, ven al menos espiritualmente a mi corazón. Y como si ya te hubiese recibido, te abrazo y me uno del todo a ti. Señor, no permitas que me aparte de ti. Amén.

0: Oremos. La ofrenda divina que hemos presentado y recibido nos vivifique, Señor, para que unidos a ti en amor continuo demos frutos que siempre permanezcan, por Jesucristo nuestro Señor.
1: Amén.
0: El Señor esté con vosotros.
1: Y con tu espíritu.
0: La bendición de Dios Todopoderoso, Padre, Hijo y Espíritu Santo, descienda sobre vosotros.
1: Amén.
0: Podéis ir en paz.
1: Demos gracias a Dios.
0: San Miguel Arcángel, defiéndenos en la lucha. De nuestro amparo contra la perversidad y acechanzas del demonio. Que Dios manifieste sobre él su poder, es nuestra humilde súplica. Y tú, oh príncipe de la milicia celestial, con el poder que Dios te ha conferido, arroja al infierno a Satanás y a los demás espíritus malignos que vagan por el mundo para la perdición de las almas. Amén. Dios te salve, Reina y Madre de Misericordia, vida, dulzura y esperanza nuestra, Dios te salve. A ti llamamos los desterrados hijos de Eva. A ti suspiramos gimiendo y llorando en este valle de lágrimas. Ea pues, Señora, abogada nuestra, vuelve a nosotros esos tus ojos misericordiosos, y después de este destierro, muéstranos a Jesús, fruto bendito de tu vientre. Oh clementísima, oh piadosa, oh dulce y siempre Virgen María, ruega por nosotros, Santa Madre de Dios, para que seamos dignos de alcanzar las promesas de nuestro Señor Jesucristo. Amén. Jesús, me fío de ti, te quiero, te adoro, te doy gracias, te pido perdón, te pido gracias, me ofrezco a ti como María. Amén. San Carlo Acutis,
1: ruega por nosotros.
0: San Francisco de Asís,
1: ruega por nosotros.
0: Ave María Purísima, sin pecado
1: concebida.
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0: Buenas noches, Juventud de Santiago. 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

Su nombre, Jesús de Nazaret. 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

Señor Jesús, aunque pase por valles oscuros, sé que tú estás conmigo. Aunque a veces siento que mi mundo se acaba, sé que tú me das tu mano y me levantas, porque tú me has amado hasta el extremo, Señor. Y en ti puedo encontrar la paz que el mundo me ha robado. Gracias, Jesús, amado mío, porque cuando más te necesito, tú siempre allí estás. Te amo, Jesús, con todo mi corazón.

0: Queremos comenzar a orar por ti. Queremos orar primero para que el Señor sane tu corazón. Oramos por esos corazones tristes, por esos corazones lastimados, por aquellos que en este momento se sienten quebrantados, por aquellos que han sido despreciados, por aquellos que han sido humillados. Oramos por el corazón de esa madre que sufre el alejamiento de su hijo o de su hija. Oramos por el corazón de esa madre que sufre la ofensa de su esposo. Señor, pon tu mano llagada en esos corazones. Queremos orar por aquellos que creen que no sirven para nada, por aquellos que se sienten fracasados. Hermano, hermana, te recordamos que Dios todo lo hizo bien. Bendito seas. Únete a nosotros.
1: Hoy,
0: dilo,
1: Señor Jesús,
0: confía en Él.
1: Vengo ante ti,
0: Santo Dios.

Sí, Señor. Queremos orar por aquellos que están enfermos en su cuerpo, porque el tiempo de los milagros no ha terminado. Porque Jesús sigue vivo, porque Jesús sigue obrando, porque el Dios que hoy está aquí es un Dios de poder. Cree en el Señor, confía en Jesús, no tengas miedo, porque esa enfermedad, porque ese problema servirá para que la gloria de Dios se manifieste. Porque los problemas de ahora son los testimonios que el día de mañana vamos a estar dando.

0: Queremos orar por aquel que está padeciendo un fuerte dolor. Si crees, verás la gloria de Dios. No importa lo que te han dicho. Lázaro llevaba ya 4 días enterrado. Y Jesús le dijo a Marta: si crees, verás la gloria de Dios. El tiempo de los milagros no ha terminado. No importa lo que los médicos te han dicho. El médico de médicos, el Señor de señores, no ha dicho la última palabra. Aquí está Jesús. Oramos por esa migraña. Oramos por ese dolor de cabeza. Oramos, Señor, por ese dolor en ese oído. Pon tu mano, Jesús. Pon tu mano, Señor, en esa cervical. Pon tu mano, Señor, en esa tiroides. Pon tu mano, Señor, en esa columna. Siente el poder de Jesús en este momento. Oh, alabado seas, Jesús, porque estás sanando, cree. Oh, alabado seas, Señor, porque estás haciendo experimentar ese calor y ese fuego. No tengas miedo. El Señor te está tocando. El Señor está obrando en ti, porque el tiempo de los milagros no ha terminado. Sigue pidiendo, sigue creyendo. Oramos por ti, hermano, hermana, a quien los médicos le han dicho que tienes cáncer. Recuerda que las enfermedades han sido nominadas por los hombres. Yo sé en quién he puesto mi confianza. Y en este momento, si crees, verás la gloria de Dios. Pon tu mano, Señor, llagada en ese cáncer. Pon tu mano, Señor, en ese pecho. Pon tu mano, Señor, en ese vientre. Quema con tu poder. Pon tu mano, Señor, en esas células que están muertas. Señor, todo es posible para el que cree. Y el que hizo caminar al paralítico, y el que hizo ver al ciego y oír al sordo está aquí. Y hoy está obrando en ti. No vaciles. El tiempo de los milagros no ha terminado. Dios está obrando en ti, hermano, hermana. No te acostumbres a vivir con la enfermedad. Dios quiere sanarte en este momento. Y darás testimonio. Y te levantarás de esa cama. Y el Señor permitirá que lo alabes, que lo bendigas. Y muchos creerán por el testimonio que vas a dar. Pon tu mano, Señor, en esa pierna. Pon tu mano, Señor, en ese brazo. Comienza a moverlo, hermano, hermana. No tengas miedo. En fe, Dios está obrando en este momento. Pon tu mano, Señor, en esa gastritis, en esa colitis, en esa enfermedad que lleva años dominándote. Hoy es día de liberación. Hoy el Señor está rompiendo cadenas. Pero créelo. Si crees, verás la gloria de Dios. Estamos delante de Jesús sacramentado. Y el Señor está obrando en ti. Siente ese calor. Siente ese fuego que te está envolviendo. Es el fuego del Espíritu Santo, bendito seas.
1: Hoy,
0: dilo,
1: Señor.

Su nombre, Jesús de Nazaret. 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Si lo encuentras, sigue sus pasos.

Señor Jesús, aunque pase por valles oscuros, sé que tú estás conmigo. Aunque a veces siento que mi mundo se acaba, sé que tú me das tu mano y me levantas, porque tú me has amado hasta el extremo, Señor. Y en ti puedo encontrar la paz que el mundo me ha robado. Gracias, Jesús, amado mío, porque cuando más te necesito, tú siempre allí estás. Te amo, Jesús, con todo mi corazón.

0: Queremos comenzar a orar por ti. Queremos orar primero para que el Señor sane tu corazón. Oramos por esos corazones tristes, por esos corazones lastimados, por aquellos que en este momento se sienten quebrantados, por aquellos que han sido despreciados, por aquellos que han sido humillados. Oramos por el corazón de esa madre que sufre el alejamiento de su hijo o de su hija. Oramos por el corazón de esa madre que sufre la ofensa de su esposo. Señor, pon tu mano llagada en esos corazones. Queremos orar por aquellos que creen que no sirven para nada, por aquellos que se sienten fracasados. Hermano, hermana, te recordamos que Dios todo lo hizo bien. Bendito seas, únete a nosotros.
1: Hoy,
0: dilo,
1: Señor Jesús,
0: confía en Él.
1: Vengo ante ti,
0: Santo Dios.

Sí, Señor. Queremos orar por aquellos que están enfermos en su cuerpo, porque el tiempo de los milagros no ha terminado. Porque Jesús sigue vivo, porque Jesús sigue obrando, porque el Dios que hoy está aquí es un Dios de poder. Cree en el Señor, confía en Jesús, no tengas miedo, porque esa enfermedad, porque ese problema servirá para que la gloria de Dios se manifieste. Porque los problemas de ahora son los testimonios que el día de mañana vamos a estar dando.

Señor, queremos orar por aquel que está padeciendo un fuerte dolor. Si crees, verás la gloria de Dios. No importa lo que te han dicho. Lázaro llevaba ya 4 días enterrado. Y Jesús le dijo a Marta: si crees, verás la gloria de Dios. El tiempo de los milagros no ha terminado. No importa lo que los médicos te han dicho. El médico de médicos, el Señor de señores, no ha dicho la última palabra. Aquí está Jesús. Oramos por esa migraña. Oramos por ese dolor de cabeza. Oramos, Señor, por ese dolor en ese oído. Pon tu mano, Jesús. Pon tu mano, Señor, en esa cervical. Pon tu mano, Señor, en esa tiroides. Pon tu mano, Señor, en esa columna. Siente el poder de Jesús en este momento. Oh, alabado seas, Jesús, porque estás sanando, cree. Oh, alabado seas, Señor, porque estás haciendo experimentar ese calor y ese fuego. No tengas miedo. El Señor te está tocando. El Señor está obrando en ti. Porque el tiempo de los milagros no ha terminado. Sigue pidiendo. Sigue creyendo. Oramos por ti, hermano, hermana, a quien los médicos le han dicho que tienes cáncer. Recuerda que las enfermedades han sido nominadas por los hombres. Yo sé en quién he puesto mi confianza. Y en este momento, si crees, verás la gloria de Dios. Pon tu mano, Señor, llagada en ese cáncer. Pon tu mano, Señor, en ese pecho. Pon tu mano, Señor, en ese vientre. Quema con tu poder. Pon tu mano, Señor, en esas células que están muertas. Señor, todo es posible para el que cree. Y el que hizo caminar al paralítico, y el que hizo ver al ciego y oír al sordo está aquí. Y hoy está obrando en ti. No vaciles. El tiempo de los milagros no ha terminado. Dios está obrando en ti, hermano, hermana. No te acostumbres a vivir con la enfermedad. Dios quiere sanarte en este momento. Y darás testimonio. Y te levantarás de esa cama. Y el Señor permitirá que lo alabes, que lo bendigas. Y muchos creerán por el testimonio que vas a dar. Pon tu mano, Señor, en esa pierna. Pon tu mano, Señor, en ese brazo. Comienza a moverlo, hermano, hermana. No tengas miedo. En fe, Dios está obrando en este momento. Pon tu mano, Señor, en esa gastritis, en esa colitis, en esa enfermedad que lleva años dominándote. Hoy es día de liberación. Hoy el Señor está rompiendo cadenas. Pero créelo. Si crees, verás la gloria de Dios. Estamos delante de Jesús sacramentado. Y el Señor está obrando en ti. Siente ese calor. Siente ese fuego que te está envolviendo. Es el fuego del Espíritu Santo. Bendito seas. Hoy, dilo.

Su nombre, Jesús de Nazaret. Edad, 33 años. Origen judío, profesión, carpintero. Se le acusa de predicar la verdad, de llamarse hijo de Dios y de enseñar a amar al prójimo como a sí mismo. Recompensa, salvación y vida eterna. Si lo encuentras,

Das tu mano y me levantas, porque tú me has amado hasta el extremo, Señor, y en ti puedo encontrar la paz que el mundo me ha robado. Gracias, Jesús, amado mío, porque cuando más te necesito, tú siempre allí estás. Te amo, Jesús, con todo mi corazón.

0: Queremos comenzar a orar por ti. Queremos orar primero para que el Señor sane tu corazón. Oramos por esos corazones tristes, por esos corazones lastimados, por aquellos que en este momento se sienten quebrantados, por aquellos que han sido despreciados, por aquellos que han sido humillados. Oramos por el corazón de esa madre que sufre el alejamiento de su hijo o de su hija. Oramos por el corazón de esa madre que sufre la ofensa de su esposo. Señor, pon tu mano llagada en esos corazones. Queremos orar por aquellos que creen que no sirven para nada, por aquellos que se sienten fracasados. Hermano, hermana, te recordamos que Dios todo lo hizo bien. Bendito seas. Únete a nosotros.
1: Hoy,
0: dilo,
1: Señor Jesús,
0: confía en Él.
1: Vengo ante ti,
0: Santo Dios.

Sí, Señor. Queremos orar por aquellos que están enfermos en su cuerpo, porque el tiempo de los milagros no ha terminado. Porque Jesús sigue vivo, porque Jesús sigue obrando, porque el Dios que hoy está aquí es un Dios de poder. Cree en el Señor, confía en Jesús, no tengas miedo, porque esa enfermedad, porque ese problema servirá para que la gloria de Dios se manifieste. Porque los problemas de ahora son los testimonios que el día de mañana vamos a estar dando.

Señor, queremos orar por aquel que está padeciendo un fuerte dolor. Si crees, verás la gloria de Dios. No importa lo que te han dicho. Lázaro llevaba ya 4 días enterrado. Y Jesús le dijo a Marta: si crees, verás la gloria de Dios. El tiempo de los milagros no ha terminado. No importa lo que los médicos te han dicho. El médico de médicos, el Señor de señores, no ha dicho la última palabra. Aquí está Jesús. Oramos por esa migraña. Oramos por ese dolor de cabeza. Oramos, Señor, por ese dolor en ese oído. Pon tu mano, Jesús. Pon tu mano, Señor, en esa cervical. Pon tu mano, Señor, en esa tiroides. Pon tu mano, Señor, en esa columna. Siente el poder de Jesús en este momento. Oh, alabado seas, Jesús, porque estás sanando, cree. Oh, alabado seas, Señor, porque estás haciendo experimentar ese calor y ese fuego. No tengas miedo. El Señor te está tocando. El Señor está obrando en ti. Porque el tiempo de los milagros no ha terminado. Sigue pidiendo. Sigue creyendo. Oramos por ti, hermano, hermana, a quien los médicos le han dicho que tienes cáncer. Recuerda que las enfermedades han sido nominadas por los hombres. Yo sé en quién he puesto mi confianza. Y en este momento, si crees, verás la gloria de Dios. Pon tu mano, Señor, llagada en ese cáncer. Pon tu mano, Señor, en ese pecho. Pon tu mano, Señor, en ese vientre. Quema con tu poder. Pon tu mano, Señor, en esas células que están muertas. Señor, todo es posible para el que cree. Y el que hizo caminar al paralítico, y el que hizo ver al ciego y oír al sordo está aquí. Y hoy está obrando en ti. No vaciles. El tiempo de los milagros no ha terminado. Dios está obrando en ti, hermano, hermana. No te acostumbres a vivir con la enfermedad. Dios quiere sanarte en este momento. Y darás testimonio. Y te levantarás de esa cama. Y el Señor permitirá que lo alabes, que lo bendigas. Y muchos creerán por el testimonio que vas a dar. Pon tu mano, Señor, en esa pierna. Pon tu mano, Señor, en ese brazo. Comienza a moverlo, hermano, hermana. No tengas miedo. En fe, Dios está obrando en este momento. Pon tu mano, Señor, en esa gastritis, en esa colitis, en esa enfermedad que lleva años dominándote. Hoy es día de liberación. Hoy el Señor está rompiendo cadenas, pero créelo. Si crees, verás la gloria de Dios. Estamos delante de Jesús sacramentado y el Señor está obrando en ti. Siente ese calor, siente ese fuego que te está envolviendo. Es el fuego del Espíritu Santo, bendito seas. Hoy, dilo, Señor.

Su nombre, Jesús de Nazaret. 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

Hermanos, bienvenidos sean todos ustedes a este curso que iniciamos en el nombre de Dios de Cristología. Bienvenidos, soy el Padre José Antonio Román Baena, con gusto los recibimos. Gracias. Nuevamente les doy la bienvenida, les agradezco su presencia. Ojalá nos ayuden a compartir este primer video para que más gente que está interesada en un curso de Cristología pueda acceder a este medio. Compartamos. Una vez que hemos dado la introducción, vamos ahora a pasar a una afirmación. Vamos a comenzar con una afirmación. ¿Jesucristo realmente existió? ¿Qué dicen ustedes? Usted y yo, como somos personas católicas, vamos a decir que sí, que Él existió. Pero fíjense que hay mucha gente que no cree en Jesús, que no cree que resucitó, que no cree nada de eso. Y ellos van a decir que no existió. Pero ¿sabe qué? Nosotros vamos a defender que sí existió. Y vamos a defenderlo aquí, en esta lección. Y vamos a defenderlo con argumentos históricos. No solamente diciéndoles, no, sí existió, tienes que creer en Jesús. Sí existió porque la historia así nos lo manifiesta. ¿Cuál historia? Otros personajes que han dado testimonio de la existencia de este hombre Jesucristo, Jesús, el hijo de José, el hijo de María. ¿Quiénes son esos aquellos personajes? Por ejemplo, los escritores paganos. Fíjense que a principios del siglo II se hablaba de los llamados cristianos, como aquellos que profesan la fe en Cristo. Ahora bien, más o menos en el año 112, el historiador Plinio el Joven dice lo siguiente. Los cristianos se reúnen un día determinado antes de romper el alba y entonan un himno a Cristo como a un Dios. Fíjense nada más, fíjense lo que está citando este historiador del año 112, ¿sí? Está hablando de un grupito de personas, de cristianos, así se denominan, y que se reúnen en un día determinado antes de romper el alba. Imagínense, usted y yo que vamos a misa cada 8 días los domingos o si puede entre semana, nos reunimos. Ahora imagínense cómo los primeros cristianos que tuvieron la oportunidad de compartir, de vivir con el Señor Jesús, de ver los milagros, de escuchar su predicación, todos aquellos que heredaron por nuestros primeros padres la fe, se van reuniendo. Eso quiere decir entonces que si son cristianos, lo son porque existió un personaje que los convocó. Y estamos hablando del año 112, de un personaje llamado Plinio el Joven. Un escritor pagano, imagínense, un escritor pagano. Pero también existen escritores judíos, como uno llamado Flavio Josefo. ¿Quién fue Flavio Josefo? Era un historiador judío que de igual modo tiene y expresa lo siguiente. Voy a dar lectura textual. Por aquel mismo tiempo apareció Jesús, hombre sabio, si es lícito llamarle hombre, pues hizo cosas maravillosas. Fue el maestro de los hombres que anhelan la verdad, atrayendo hacia sí a muchos judíos y a muchos gentiles.

de las primeras figuras de nuestro pueblo, no por eso dejaron de amarle los que le habían amado antes, pues él se les apareció resucitado al tercer día, después de los divinos profetas habían predicho de él estas cosas y otros muchos prodigios sobre su persona. Hasta hoy dura la estirpe de los cristianos que tomaron de él su nombre. Esto que acabo de leer está en la obra Antiquitates, en el capítulo 18, párrafo 3, de Flavio Josefo, historiador judío. Imagínense, estamos ubicados en el año 93 y ya un historiador judío está haciendo referencia que existió un hombre, así lo cita textual, un hombre sabio, si es lícito llamarle hombre, porque hacía cosas maravillosas. Fue el maestro de los hombres que anhelaban. Este Flavio Josefo, historiador judío, está dando testimonio de que existía un hombre que hizo todas estas cosas. Entonces, ya llevamos un escritor pagano, Plinio el Joven. Ya llevamos un escritor judío, Flavio Josefo, que dan testimonio de la existencia de un hombre llamado Jesús. Pero para nosotros los católicos, el mayor testimonio que tenemos es el testimonio cristiano. Usted y yo nos basamos por lo que tenemos revelado en la palabra de Dios, en la Sagrada Escritura. Los testimonios cristianos son los que más hablan de Jesús. Y es que para nosotros la Biblia, la palabra de Dios, es la fuente de la revelación en la cual nos vamos a fijar y vamos a sostener nuestra fe. Si hemos escuchado los testimonios de personajes, también tenemos que escuchar y con mayor atención el testimonio que nos da la palabra de Dios. Aquí tenemos un testimonio de manera especial en el Nuevo Testamento, porque en el Nuevo Testamento, en conjunto, los 27 escritos, 4 evangelios, los hechos de los apóstoles, las 14 cartas de San Pablo, las 7 cartas llamadas católicas de Santiago, primera y segunda de Pedro, primera, segunda y tercera de San Juan y Judas Tadeo, y finalmente el Apocalipsis. Todos estos libros del Nuevo Testamento están dando referencia de Jesucristo como un personaje también que viene a cambiar nuestra historia. Entonces, retomando los personajes históricos, retomando los personajes paganos, los personajes judíos, y retomando la fuente de revelación de la palabra de Dios, podemos afirmar que Jesucristo es una persona que sí existió y que existió históricamente, que vivió entre nosotros, que vivió en un lugar, que tuvo una familia, que predicó, que caminó en un lugar santo, en tierra santa, que existió en nuestro mundo, en nuestra tierra. Entonces, ¿Jesucristo realmente existió? ¿Qué dice usted? Sí, sí existió. Ya dimos argumentos que sí existió como un personaje histórico. Pero no solamente histórico. Vamos a ir avanzando en este curso que Jesucristo existió como un personaje histórico, pero también, y lo más esencial de este curso, es que existió como un personaje que se hizo hombre, pero es Dios. Ahí está el núcleo. Se hizo hombre para participar de nuestra historia, pero es Dios. Jesucristo. Jesús y Cristo. Qué alegría saber que Cristo existe. Muchos pueden decir, uy, eso ya lo sé, eso siempre me lo han dicho, que Cristo existe, pero ¿le habían presentado todos estos argumentos? ¿Usted lo sabía? Bueno, Cristo existió, Jesús existió. Ese personaje histórico en nuestro mundo estuvo aquí en la tierra. Ahora,
vamos a hablar un poquito de en dónde se movió, en dónde pasó los días, en dónde pasó predicando, en qué circunstancias, con quiénes, quiénes lo aceptaban, quiénes no lo aceptaban. Bien, primero que nada vamos a hablar de Palestina. ¿Cómo era Palestina en tiempos de Jesús? ¿Cómo era Palestina en tiempos del Señor Jesús? Bueno, Palestina, acordémonos que estaba dominado por Roma. La cultura dominante era la judía. Aunque también hablaban griego, y por lo tanto, al hablar griego, la cultura había hebrea, griega y romana. Era una mezcla. Por eso, nosotros sabemos de que en Palestina había un representante romano para gobernar con una pequeña guardia, ¿sí? La vida de Jesús se va a desarrollar en el tiempo del emperador Augusto y Tiberio. Herodes el Grande se desarrolla en el tiempo en donde él es el rey de toda Palestina. Pero cuando Jesús nace, acuérdense. Luego, Herodes muere, enseguida deja a sus hijos en el reinado, distribuyendo el territorio. Y entonces Herodes Antipas va a heredar la parte de Galilea y Arquileo va a heredar la parte de Judea. Ya murió su padre, pero ahora se quedan sus hijos gobernando también. Sobre la situación social que se vivía en tiempo de Jesús, existían diferentes grupos religiosos. Entre ellos, la misma palabra de Dios lo va a atestiguar los fariseos. ¿Se acuerdan los fariseos? ¿Quiénes son los fariseos? Los fariseos es un grupo religioso al que pertenecen algunos sacerdotes, pero la mayoría eran laicos. Ellos cumplían con la ley de Moisés estrictamente, respetaban la tradición, el sábado, los ritos, la purificación, las oraciones, la limosna, los diezmos. ¿Se acuerdan que en el Evangelio, de manera especial, vamos a notar que Jesús tiene como un conflicto con los fariseos? Bueno, porque cuando Jesús se desarrolló, cuando él tenía de los 30 a los 33 años en su ministerio público, la situación social es que existía este grupo de llamado los fariseos, un grupo religioso que cumplían con todo esto que acabo de decir. Pero también existía otro grupo que se llaman los saduceos. ¿Quiénes son los saduceos? Bien, los saduceos es el grupo religioso al que pertenecen las familias sacerdotales más importantes, imagínense. O sea, los saduceos no era un grupo común y corriente, ¿no? Era un grupo de familias sacerdotales, pero de sumamente importancia. Ellos no creían en la resurrección y eran ricos. ¿Se acuerdan también que hay un conflicto con los saduceos por parte de Jesús? Porque su riqueza era enorme y porque no aceptaban la resurrección. Aparte, hay otros grupos que vamos a verlos en la palabra de Dios, como son, por ejemplo, los levitas. ¿Se acuerdan de los levitas? ¿Quiénes eran los levitas? Los levitas ayudaban a los sacerdotes, ¿sí? Por ejemplo, también los escribas. Los escribas eran los maestros y abogados. Los ancianos, ¿no? Los ancianos que eran los que tomaban sus decisiones y eran determinantes. Los publicanos que unidos con los romanos cobraban los impuestos, eran ricos y odiados, considerados como pecadores. No cumplían la ley ni las purificaciones. Hay muchos grupitos sociales en donde Jesús se desarrolla de los 30 a los 33 años. Y con todos estos grupitos Jesús va a tener algunas diferencias. Porque la doctrina del Señor Jesús viene a ser una doctrina radical. Ahora, los grupos sociales que vivían, pero también Cristo histórico, Jesús que vivió entre nosotros, existían en aquel tiempo algunas instituciones religiosas. ¿Cuáles eran las instituciones religiosas? Solo por citar algunas. El Sanedrín. ¿Qué era el Sanedrín?
¿Qué era el Sanedrín en el tiempo del Señor Jesús? Era un senado compuesto por 65 miembros y presidido por el sumo sacerdote, formado por sacerdotes, por ancianos y escribas. Era un grupito donde entraban los diferentes grupitos sociales que existían, el Sanedrín. ¿Qué hacía el Sanedrín? ¿A qué se dedicaba el Sanedrín? Bueno, se dedicaba a juzgar y a castigar a los que cometían faltas en materia religiosa. Ahí está. ¿Quién creen que el que fue a juzgar a Jesús? ¿El Sanedrín? Porque no entendían la doctrina del Señor Jesús. Lo que él predicó de los 30 a los 33, no la entendían. Aunque para poder condenar a muerte, el Sanedrín tenía que tener el permiso del representante romano. ¿Por qué creen que cuando Jesús está siendo juzgado lo llevan ante el representante romano? Pero el que lo está acusando es el Sanedrín. Bien. ¿Qué otra institución religiosa existe en el tiempo del Señor Jesús? La sinagoga. Y acuérdense que en la sinagoga era el lugar de reunión de los judíos. ¿Ustedes acuerdan ese pasaje del profeta Isaías donde dice que Jesús va a la sinagoga a leer un pasaje y dice: el Espíritu del Señor está sobre mí porque me ha ungido, me ha enviado? Y bueno, la sinagoga era el lugar de la reunión de los judíos, de manera especial los sábados. Y allí ellos rezaban, leían o escuchaban la Escritura, la Torá. ¿Qué otra institución había? El templo. ¿Se acuerdan que Jesús, que participaba del templo también, llega un momento en donde se molesta? Porque se da cuenta que estaban convirtiendo la casa de su padre en un mercado, en el templo. Y entonces es el centro, el templo es el centro de la actividad de la vida religiosa nacional. Otra de las cosas que también existían como instituciones religiosas en el tiempo del Señor Jesús, que le tocó vivir como persona histórica, son las fiestas religiosas. Las fiestas religiosas, ¿cuáles? El sábado, que empezaba ya desde el viernes por la tarde y que todo trabajo estaba prohibido. Por eso, si se dan cuenta, cuando Jesús curaba en sábado, era un lío por parte de los escribas, de los fariseos, de los saduceos, del Sanedrín. Era imperdonable que una persona, un judío o una persona en sábado, anduviera trabajando. Por eso le dicen a Jesús: el sábado está prohibido. Otra de las fiestas también era la Pascua. Y para hablar de la Pascua en tiempo de Jesús, vamos a tomar nuevamente la palabra de Dios. Quiero invitarle a que abra su Biblia en el capítulo 26 de Mateo. Vámonos al Evangelio de Mateo. En el capítulo 26, en el versículo primero. 26, capítulo 1, versículo del 1 al 5. Voy a dar lectura y usted en su casa también. Cuando Jesús terminó todos estos discursos, dijo a sus discípulos: ustedes saben que la Pascua cae dentro de 2 días y el Hijo del Hombre será entregado para ser crucificado. Por entonces, los jefes de los sacerdotes y las autoridades judías se reunieron en el palacio del sumo sacerdote, que se llamaba Caifás, y se pusieron de acuerdo para detener a Jesús con artimañas y darle muerte, pero se decían: no será durante la fiesta, para que el pueblo no se alborote. Bueno, Jesús era un hombre que participaba también de la Pascua. Lo acabamos de leer. Él les dice a sus discípulos, dijo a sus discípulos: ustedes saben que la Pascua cae dentro de 2 días. Es decir, él, como cualquier hombre judío, participaba de las fiestas de la Pascua, que era la fiesta principal que recuerda la liberación del pueblo de Egipto. Hay otras fiestas que también Jesús participaba, como la de Pentecostés, que era la fiesta de la alianza que realizaba en el Sinaí entre Dios e Israel, como otras fiestas, como la fiesta del tabernáculo,
o la fiesta de la cosecha, o el día de la reconciliación, o la dedicación del templo. Había varias fiestas que Jesús participó. La pregunta es, de todo esto que acabo de hablar de los grupos sociales con los que Jesús estuvo, convivió, participó, de las fiestas que el Señor también vivió, que Jesús histórico vivió, ¿qué relación tenía Jesús con todos estos grupos sociales y religiosos? ¿Cuál era la relación del Señor Jesús? Esencialmente, había una relación y tenía que haber una relación. Por la razón de que Jesús, de nacimiento, era judío. Pertenecía a la clase media-baja por su oficio de artesano. Vivía en la provincia de Galilea. De algún modo, entonces, todo esto donde él vivió, donde él se desarrolló, le hace participar en contacto con todos estos personajes o con todos estos grupos sociales. Fariseos, saduceos, pobres, publicanos. La relación que Jesús tiene es en general con todos. Hermanos, ese Jesús del cual estamos hablando es el mismo Jesús que usted y que yo conocemos. Es el mismo Jesús que la fe nos dice que Cristo realmente existió. Y que existió como un personaje histórico, pero que también existió como un personaje, como hijo de Dios. Cristo realmente existió. Como pertenece a la fe de que también Cristo murió por nosotros y que resucitó al tercer día. Nuestra fe en Cristo es una fe en una persona que se llama Jesús. Una persona que, de acuerdo a lo que profesamos en el credo, en un momento preciso de nuestra historia, se encarnó por obra del Espíritu Santo en María la Virgen y se hizo hombre, y que participó de nuestra historia. Una fe en un hombre singular, en un hombre concreto. Se llama Jesús. Jesús el Nazareno. ¡Qué alegría! Qué alegría que estemos reflexionando sobre este hombre del cual nos tenemos que enamorar como Dios, pero también como el personaje histórico, como ese personaje que, como nosotros, nació, creció, murió, resucitó. A veces nos hemos quedado solamente en ver a Jesús como Dios, y lo es, porque Jesús es Dios. Pero no se nos olvide que Jesús también fue hombre. Un personaje como nosotros, que se hizo semejante a nosotros en todo menos en el pecado, que nació como nosotros de una mujer llamada María, la Virgen, que creció, que tuvo un empleo como cualquier joven, que le ayudaba a su papá San José, que sufrió, que también lloró como nosotros cuando muere su amigo Lázaro, que también tuvo miedo como nosotros los humanos podemos tener miedo cuando estaba en el huerto de Getsemaní, que también tuvo dolor como nosotros, pues cuando le clavaron sus manos experimentó el dolor, cuando le pusieron la corona de espinas en su cabeza experimentó el dolor. Un hombre como nosotros en todo menos en el pecado, Jesucristo, el hombre histórico. Gracias. Gracias por acompañarnos en esta primera lección de Cristología. Esperemos que esta lección sea de gran utilidad para irnos enamorando más y más de este personaje histórico, de Jesús, el Hijo de Dios, que se hizo hombre como nosotros, que experimentó el dolor en la cruz. De todo corazón, gracias por este momento. Que Dios les bendiga, que Dios les acompañe y los esperamos. En las próximas lecciones vamos a procurar que todos los jueves sean lecciones cristológicas. Empezamos con este curso de Cristología porque Cristo es el personaje central de nuestra fe. Si le gustó, si le ayudó...

0: Muy bien, porque aprender de la Biblia, Samuel,
1: nunca fue tan divertido.
0: Es por eso que ya hemos llegado a la gran final de Bibliatón. Este fin de semana se acerca, pues, lo mejor, una misión posible en la que todos hemos aprendido, por supuesto. Nos hemos comido las uñas, nos hemos puesto a apostar. ¿Qué más hemos hecho, Samuel?
1: Nos hemos puesto, pues, a leer la Biblia, sobre todo. A competir entre familia.
0: También a descargar la aplicación de Play Store de Bibliatón, donde también ustedes podían estudiar. Y es por eso de que el día de hoy nos van a transmitir esos conocimientos.
1: Claro que sí, en exclusiva, solo para conectados a Cristo.

0: Esto tenemos la primicia de poder tener a los últimos finalistas que salieron pues este fin de semana.
1: Que los últimos serán los primeros.
0: Sí.
1: Y aquí están.
0: Y pues me comentan por ahí que son de los más chavalitos.
1: Chavalitos.
0: Aún así dieron guerra. Así que bueno, vamos a conocerlo y tenemos aquí presente a Joshua y a Leida, pues, que ellos son los finalistas, ¿verdad? Que van a pues competir con garra, con coraje,
1: con las
0: fuerza,
1: tres divinas personas.
0: Con las tres divinas personas en Instagram final, ya que ellos pues nos visitan también del Instituto Santísima Trinidad. Así que bueno,
1: corre chicos, tiempo, chicos.
0: Corre tiempo, preséntense. A mentir, no se me roban, no nos hagan caso. ¿Qué tal? Bienvenidos, ¿cómo están? Aleida.
2: Ah, pues muchas gracias. Les quería decir que hoy vengo orgullosamente a representar a la Escuela Santísima Trinidad y sobre todo a decirle que estoy muy animada, ya que habíamos perdido un poquito las esperanzas de haber ganado, de haber perdido, porque al ver al Instituto San Francisco estuvimos un poquito temerosos, ya que miramos que los alumnos eran de grados superiores al de nosotros, pero ya al estar en la competencia ya vimos que ya Dios nos iba bendiciendo con sabiduría y sobre todo también agilidad.
1: Muy bien, fíjate que también me llama mucho la atención, ya que el fin de semana pasado celebrábamos a la Santísima Trinidad y creo que también les dio esa bendición para que ellos pudieran ganar.
0: Para mí, Alisa, que recibieron ayuda de lo alto. O sea, hay que ser sincero, recibieron ahí una ayudita del Padre, Hijo, del Espíritu Santo.
1: Sí, yo creo que sí. Vamos a ver. Te cuento también, ustedes que están en casa, si han estado pendientes de Bibliatón, les cuento que Joshua es el único varón que se enfrenta en Bibliatón y es finalista. Así que, Jonathan, ¿cómo te sentís?
0: Joshua.
1: Joshua. Joshua, contanos, ¿cómo te sentís de poder decir, de ser tan ágil al momento de responder, al momento de planear con Aleida? Esa es la respuesta, contanos.
3: Buenos días, me siento muy orgulloso y alegre de poder venir a representar a mi colegio. Y un poquito nervioso porque el único varón ahí entre tantas mujeres... Pero sí, nos sentimos bien, gracias que nos hemos preparado muy bien en nuestro colegio, con la ayuda de nuestros maestros, nos preparamos y venimos al día de mañana a poder dar todo por el todo.
0: Excelente, a ver si nos comentás un poco de cómo ha sido ese proceso para ustedes de volver a la Biblia, o como de, ¿cómo les digo? Como que de indagar más en la Biblia, ya que yo he escuchado algunas preguntas que hace, que antes hacía el padre Tony, como ahora el padre José Chavarría. Es unas preguntas que yo quiero como que, ¿y es dónde lo vi? Pues está en la Biblia. ¿Cómo han hecho ustedes para prepararse para que en ese caso sean los finalistas? ¿Cómo ha sido ese proceso, Joshua?
3: Para empezar, al principio fue muy difícil porque nos avisaron de esta competencia y dentro de la escuela realizamos competencias internas. Y nosotros dos fuimos los que pasamos. Y entonces nos estuvimos preparando con nuestros maestros y con el apoyo de nuestros compañeros para poder venir a representar.
1: Muy bien, vamos a ver, Aleida, contanos cómo fueron esos encuentros dentro del colegio. Me imagino que se enfrentaron también a cursos superiores. Contanos, ¿cómo era? ¿Cuáles eran las preguntas que les hacían? ¿Y quién se las hacía también?
2: Las preguntas que nos hacían estaban relacionadas con la guía que nos habían presentado. Y al hacer la competencia interna con ayuda de nuestra querida hermana Marta, fuimos compitiendo de séptimo grado hacia el primero de bachillerato.
1: Ah, muy bien.
2: Y entonces fuimos compitiendo porque de cada grado se seleccionaron dos representantes.
1: ¿Ustedes querían o los eligieron? Aunque ustedes saben bastante de religión, los miró que van a aprender más rápido. ¿Cómo fue esa elección?
2: No, fue la hermana Marta, nos fue haciendo diferentes preguntas y fuimos practicando de corre tiempo.
1: Ah, muy bien.
2: Y entonces como nosotros todos fuimos los más rápidos y así al mismo tiempo los que más contestábamos, fuimos los seleccionados.
1: Entonces hicieron un mini bibliatón.
2: Sí, sí.
0: Excelente, o sea que estuvo pues una preparación pues bastante fuerte. Y paso también un fuerte aplauso y manito arriba a la hermana porque ayudó a estos chicos y están en la final. Y ahora cuéntenos qué ha pasado con su familia. Para empezar, pues que están pues siendo parte, pues esas personas que están dando pues el nombre de su colegio, de su instituto, y la otra pues también mi hijo, mi hija, que están en la final y que pues han dado todo por el todo. Yocha, ¿cómo ha sido esa emoción de parte de tu familia y tus amigos también?
3: A principio mi madre se sintió muy alegre porque cuando le dije que habíamos pasado la competencia interna, se alegró mucho, y cuando ganamos la competencia, que en el torneo nosotros dos, se alegraron más, y en el colegio nuestros compañeros nos estuvieron apoyando, dándonos ánimos ahí, consejos, con sus críticas positivas acerca de los errores del programa. Y ahí.
0: Ajá, interesante, okay. Bien analítico.
2: Al llegar a mi casa le hice una pequeña bromita a mi papi que habíamos perdido. Entonces siguió animándome. Ay, no te preocupes que va a haber otra oportunidad. Pero de ahí emocionada le conté que habíamos ganado y quedó asombrado y orgulloso sobre todo. Claro. Y también tuve la ayuda de mi abuela, mi mami y también sobre todo mi prima, que fue la que me ayudaba a hacer las preguntas y yo contestaba. Y también, como decía Yosha, las críticas positivas que me decían que no tocara antes de correr tiempo. Y mis maestras haciéndome bromas que cuidadito quebrara el botón.
1: Creo que todos quedamos así como que la mesa, pero creo que era más esa energía de poder contestar y decir, bueno, tengo que representar en la final a mi instituto. Muy bien, sabemos de que también ustedes ya hicieron un mini bibliatón en su colegio, pero no salían en tele. Y ahora que ya entraron a la casa de Suyapa TV.
0: Ya que son famosos.
1: Claro, y ahora están en bibliatón. ¿Qué les han dicho sus compañeros? Ya que salen en tele bien bonitos y ya contestando, esa agilidad de responder. Cuéntenos, ¿qué les han dicho sus compañeros?
3: Nos felicitan, nos dicen al día siguiente cuando lo vemos en el colegio, nos dicen, ayer te vi en la televisión, dice, y lo apoyan. Y sí, los maestros motivándolo a uno, pero siempre dándole consejos de esperarse, tener calma, no ponerse nervioso y cosas así.
1: Muy bien, ¿y Aleida?
2: Me estaba riendo el domingo porque después de venir a practicar en las preguntas, que fuimos a la escuela el domingo, fuimos a almorzar con mi papi a un restaurante. Y entonces vi a un señor y lo saludé y me dice, hola, me dice, usted ya la vi en su día para TV. Y yo me quedé como,
1: ¡oh! Muy bien.
0: Oye, hasta ya empezaba a firmar autógrafos. Les apuesto que hasta autógrafos está firmado.
1: Es más famoso que nosotros, yo creo.
0: Al rato, de seguro. Ahora, en la parte estudiantil, ¿así ustedes están pendientes en la clase para responder? Oye, en clase se hacen los locos y no responden. ¿Son así también en clase? ¿Que están listos para responder?
3: Sí.
0: No. Yo solo dudo. ¿Aleita?
2: No, yo sí, claro.
1: Ahora ya entrando a la allá bibliatón. Cuando ustedes llegaron, los prepararon y todo, ¿cuál fue esa pregunta que les hizo el padre José Antonio Chavarría que no sabía? Pero ya después comenzaron a dialogar entre ustedes y pudieron llegar a esa respuesta que era la correcta. ¿Cómo se sintieron? Que no sabían, pero ya dialogaron entre ustedes dos. ¿Cómo fue? Me imagino esa emoción.
0: Esa adrenalina.
1: Claro.
3: Un poco inseguros antes de contestar, aunque habíamos dialogado, no estábamos 100% seguros de que la respuesta era correcta. Pero cuando ya contestamos y nos dieron los puntos, nos sentimos muy alegres de poder haber acertado la respuesta correcta.
1: ¿Y la pregunta más difícil que ustedes sintieron, que fue así como que no me la sé, no la estudié, o la pude haber leído y no me acuerdo?
2: Para mí hubieron varias, pero sobre todo sentí un poquito difícil cuando nos preguntó dos textos con su cita de la Biblia, pero me acordé que me había estudiado algunos. Al responder me trabé un poquito, pero los pude decir.
1: Fíjate que yo tuve la oportunidad de estar en este bibliatón y de poder estar viendo las respuestas. Oíme, lo dijiste de pe a pa, que yo dije, es un trabalengua, dije yo.
0: ¿Literalmente lo dijo entonces?
1: Sí, ¿cuál era la respuesta? ¿Te acuerdas de la respuesta?
2: Sí, dije, Dios es espíritu porque los que le adoran en espíritu y en verdad es necesario que adoren, Juan 4:24, y también porque de tal manera amó Dios al mundo que ha dado su Hijo unigénito para que todo aquel que en él cree no se pierda, mas tenga vida eterna, Juan 3:16.
1: Y la respuesta es correcta. 10 dracmas para el Instituto Santísima Trinidad. No,
0: bueno, va, hacemos un cambio, ¿verdad? Ella queda como presentadora, ¿verdad? Desconectado. Y voy a estudiar un poquito más la Biblia. Oye, mi hermanito arriba, porque sinceramente, de peapa.
1: Sí.
0: Directamente. Ahora bien, como toda competencia, ustedes saben que pues hay que estar pues analizando a los rivales, a los competidores. Estuvieron pendientes ustedes en las dos eliminatorias pasadas. Estuvieron pendientes de su competencia para ver quiénes salían vencedoras en esos programas, para estudiarlos, para analizarlos, para ver ahí es el punto débil. ¿Estudiaron eso ustedes? ¿Vieron los otros programas?
3: Sí, tuvimos el tiempo para poder verlos. Pero nos estuvimos fijando que son grados superiores. Ajá. Y el día que nos tocó venir a competir, vinimos temprano y afuera estaban nuestros competidores. Y cuando los vemos eran altos. Y hasta que después nos dijeron que eran de tercero de bachillerato. Y entonces nosotros nos quedamos sorprendidos de que nosotros estábamos en comparación más jóvenes y que aún así pudimos ganar.
0: Ahí me vas.
1: Creo que también.
0: ¿Qué nivel?
1: Es de poner todo en manos de Dios y claro. Ustedes. Tuvieron que tener esa fuerza y esa, bueno, la fuerza del espíritu también que les estuvo acompañando. Pero también nosotros quisiéramos saber, para aprender un poquito, ¿verdad, Sammy?
0: Sí,
1: ¿cómo
0: esos
1: ustedes
0: tipos,
1: están
0: tácticas.
1: Preparando para la final? ¿Cuáles son los ejercicios que están haciendo para la mente? Contanos, ¿cómo ha sido esa preparación, Aleita?
2: Pues, bueno, la hermana Marta nos ha preparado otra serie de preguntas, alrededor de 900 preguntas.
1: ¿Qué?
0: Uy, hermana Marta, sí. Qué barbaridad, hermana Marta.
1: ¡Marta, Marta!
0: O sea, tú muy bien, hermana Marta, pero el tipo te va a salir pilas. Ajá. No, 900 preguntas.
2: Sí, pero algunas, digamos que la mayoría ya la habíamos escuchado y ya teníamos una idea de cómo iban a ser. También preparándonos con demás personas y que nos han ayudado a seguir preparando igual con esta guía y con esta siguiente competencia.
1: Oíme, 900 preguntas. Yo que no me puedo aprender ni 10 preguntas.
0: Bueno, yo puedo ver que aquí el punto clave, ¿verdad? El éxito de estos chicos es la hermana Marta. Así que creo que fue un aplauso para la hermana Marta, por favor.
1: Que aquí anda también.
0: Aquí se queda apoyando, sí. Esos chicos. Y ojalá, pues ojalá que lo examinen, ¿verdad? No sean de 900 preguntas.
1: No, y nos dicen también de que están en época de exámenes.
0: Cierto.
1: ¿Les ha tocado estudiar doble entonces?
3: Sí, bastante.
2: Ya la semana pasada que estuvimos en la competencia del Bibliatón con en San Francisco, estábamos en semana de exámenes y se nos dificultó un poquito porque cada día eran 2-3 exámenes.
3: Wow. Sí, pero teníamos que preparar complicado. El examen y aparte
0: y
3: estudiar
0: prepararse
3: esas preguntas.
0: Para Bibliatón.
1: Pero bueno, sí. Acá están en la final. Sí,
0: finalistas.
1: Y son uno de los finalistas que se van a enfrentar este fin de semana, así que recuerden ustedes apoyarlos. De acuerdo a las redes sociales de Suyapa TV que están apoyando al Instituto Santísima Trinidad, pídenles las 900 preguntas para que se puedan estudiar también. A la hermana Marta también muchas gracias por preparar a los chicos que están ya en la final, Sammy.
0: Ya están ready para la final, así que chicos, una invitación a todos los jóvenes que quizás estamos en la casa, incluso somos mayores que ustedes, ¿verdad? Y pues no tenemos como que esa agilidad o ese amor o interés por las Sagradas Escrituras. Una invitación de parte de ustedes, de parte de los que han vivido, para que se animen a leer la Biblia y para que ver que la Biblia es algo divertido, que nos podemos divertir mucho con ella.
3: Bueno, yo les diría que leyeran más la Biblia, porque aunque no tuvieran el deseo, uno se da cuenta entre más lee, que más aprende, y muchas de las cosas que se dicen ahí son verdad y se pueden aplicar como consejos para el diario vivir. Así que tengan entusiasmo y en cualquier momento, en vez de estar con los teléfonos o haciendo cualquier cosa, deberían de aprovechar y leer la Biblia.
0: Ahí me va, Aleita.
2: Mi consejo es que también lo mismo, que puedan aprovechar su tiempo cuando tenga algún tiempo libre, poder leer la Biblia para así poder tener consejos, que lo hallamos en diferentes textos de la Biblia. Y que también les tengo que decir que todo antes de hacer una cosa lo encomendemos en manos de Dios y en la Biblia, ya que por eso se llama la Sagrada Escritura.
1: Muy bien, entonces, porque aprender de la Biblia, chicos,
0: nunca fue tan divertido.
1: Así que muchas gracias, chicos, un ejemplo a seguir para todos los jóvenes, en especial a la hermana Marta también. Gracias por darles esta enseñanza a estos chicos y que se enfrentan contra el Instituto Sagrado Corazón de Jesús y el Instituto Salesiano María Auxiliadora. Así que mucha suerte, muchos éxitos y que Dios y la Virgen nos sigan acompañando y bendiciendo, sobre todo en el Bibliatón y en sus estudios, chicos.
2: Y también nos faltó nombrar la Santísima Trinidad.
1: ¡Ah, sí! Claro, la Santísima Trinidad. Son los tres finalistas que quedan, Sammy, para comenzar a apoyar.
0: Excelente, así que recordemos el sábado pues, a disfrutar del Bibliatón, la gran final. Así que con esto vamos a una pausa, pero seguimos con más de Conectados, no se vayan.

Bienvenidos, queridos hermanos y hermanas, a nuestra celebración eucarística dominical desde la parroquia San Antonio de Padua del sector Gascue, en Santo Domingo, capital de la República Dominicana. Y a todos ustedes, queridos amigos y amigas televidentes, radioyentes y a todos los que nos siguen a través de las redes sociales. En este undécimo domingo del tiempo ordinario, nos reúne el Señor en torno a su mesa para alimentarnos de su palabra y de la Eucaristía, para escuchar su voz y como ovejas de su rebaño guardar su alianza. Con fe, esperanza y amor nos ponemos de pie para recibir a quien presidirá esta celebración eucarística, Reverendo Padre Miguel Ángel Cabrera, acompañado del Reverendo Diácono Fran Luna y servidores del altar. Iniciamos nuestra celebración con alegría y cantando.

0: el nombre del Padre, del Hijo y del Espíritu Santo.
1: Amén.
0: El Señor esté con ustedes.
1: Y con tu espíritu.
0: Nos encontramos en esta Santa Eucaristía. Venimos para escuchar la palabra del Señor. Venimos para alimentarnos de su mesa. Por eso vamos a mirar nuestra vida, vamos a mirar nuestro testimonio y vamos a pedirle perdón a Dios por las veces que no hemos actuado como Él nos manda en su Evangelio, en su palabra. Pidamos perdón a Dios. Yo confieso ante Dios Todopoderoso y ante ustedes, hermanos, que he pecado mucho de pensamiento, palabra, obra y omisión. Por mi culpa. Por eso ruego a Santa María, siempre Virgen,
2: a los ángeles, a los santos y a ustedes, hermanos, que intercedan por mí ante Dios nuestro Señor.
0: Dios Todopoderoso tenga misericordia de nosotros, perdone nuestros pecados y nos lleve a la vida eterna.
1: Amén.

0: Oremos. Oh Dios, fuerza de los que en ti esperan, escucha con bondad nuestras súplicas, y pues sin ti nada puede la fragilidad de nuestra naturaleza, concédenos siempre la ayuda de tu gracia, para que al poner en práctica tus mandamientos, te agrademos con nuestros deseos y acciones. Por nuestro Señor Jesucristo, tu Hijo, que vive y reina contigo, en la unidad del Espíritu Santo y es Dios, por los siglos de los siglos.
1: Amén.
2: La fidelidad a la alianza y la obediencia a sus mandamientos harán visible la sabiduría y la grandeza de Dios ante el mundo. Escuchemos.
3: Del libro del Éxodo. En aquellos días llegaron los hijos de Israel al desierto de Sinaí y acamparon allí, frente a la montaña. Moisés subió hacia Dios. El Señor lo llamó desde la montaña diciendo: así dirás a la casa de Jacob, y esto anunciarás a los hijos de Israel: ustedes han visto lo que he hecho con los egipcios y cómo les he llevado sobre las alas de águila y les he traído a mí. Ahora, pues, si de veras me obedecen y guardan mi alianza, serán mi propiedad personal entre todos los pueblos, porque mía es toda la tierra. Serán para mí un reino de sacerdotes y una nación santa. Palabra de Dios.
1: Te alabamos, Señor.

0: San Pablo nos transmite una verdad central de nuestra fe, la gratuidad del amor de Dios. Cristo murió por los pecadores para reconciliarnos con el Padre. Escuchemos atentos.
1: Hermanos, cuando nosotros estábamos aún sin fuerza, en el tiempo señalado, Cristo murió por los impíos. Ciertamente, apenas habrá quien muera por un justo, por una persona buena, tal vez se atrevería alguien a morir. Pues bien, Dios nos demostró su amor en que, siendo nosotros todavía pecadores, Cristo murió por nosotros. Con cuánta más razón, pues justificados ahora por su sangre, seremos por él salvados del castigo. Si cuando éramos enemigos fuimos reconciliados con Dios por la muerte de su Hijo, con cuánta más razón, estando ya reconciliados, seremos salvados por su vida. Y no solo eso, sino que también nos gloriamos en Dios por nuestro Señor Jesucristo, por quien hemos obtenido ahora la reconciliación. Palabra del Señor.
2: Gloria a ti, Señor Jesús.
0: El Evangelio de hoy nos habla de cómo el Señor sigue invitando hoy a colaborar en su obra, confiando en nuestras fuerzas, sino en la gracia y en su envío. Nos ponemos de pie para escuchar la proclamación del Santo Evangelio.

0: El Señor esté con ustedes.
1: Y con tu espíritu.
0: Proclamación del Santo Evangelio según San Mateo.
1: Gloria a ti, Señor.
0: En aquel tiempo, al ver a las muchedumbres, se compadecía de ellas porque estaban extenuadas y abandonadas como ovejas que no tienen pastor. Entonces dice a sus discípulos: la mies es abundante, pero los trabajadores son pocos. Rueguen pues al dueño de la mies que mande trabajadores a su mies. Llamó a sus 12 discípulos y le dio autoridad para expulsar espíritus inmundos y curar toda enfermedad y toda dolencia. Estos son los nombres de los 12 apóstoles. El primero, Simón, llamado Pedro, y Andrés, su hermano; Santiago, el de Zebedeo, y Juan, su hermano; Felipe y Bartolomé; Tomás y Mateo, el publicano; Santiago, el de Alfeo, y Tadeo; Simón, el de Caná, y Judas Iscariote, el que lo entregó. A estos 12 los envió Jesús con estas instrucciones: no vayan a tierra de paganos, ni entren en las ciudades de Samaria, sino vayan a las ovejas descarriadas de Israel. Vayan y proclamen que ha llegado el reino de los cielos. Curen enfermos, resuciten muertos, limpien leprosos, arrojen demonios. Gratis lo han recibido, denlo gratis. Palabra del Señor.
1: Gloria a ti, Señor Jesús.
2: Mientras yo meditaba sobre este evangelio, yo pensaba: si Jesús hoy subiera a lo alto de una montaña y pudiera ver el mundo en el que nosotros estamos, ¿qué pensaría, qué diría, qué sentiría? ¿Qué cosas dijera sobre nosotros? Porque nosotros hemos escuchado en este evangelio que Jesús mira a la muchedumbre, mira al pueblo y dice que se compadeció de ellos porque estaban cansados, estaban extenuados y que andaban como ovejas sin pastor. Me imagino que andar como ovejas sin pastor es que andaban perdidos. Y yo me pregunto, tal vez no tendremos de esas situaciones hoy en día, donde hay mucha gente que anda perdida, donde hay mucha gente que ha perdido el rumbo, donde hay muchas personas que siguen buscando el sentido a su vida, donde hay personas que han perdido la esperanza, donde hay personas que entienden que no hay un más allá, donde hay personas que se han rendido. Y la acción de Jesús es muy profética, y es muy profética porque antes de Jesús hacer, Jesús mira. ¿Y qué importancia tiene de que Jesús mire? Ese se compadeció es, dicen los expertos que saben de eso, ¿verdad?, que es un verbo que solamente se aplica a Dios cuando se menciona en la Biblia, ese compadecerse, porque ese compadecerse es único, es inigualable y es algo que mueve el corazón y mueve las entrañas. ¿Y eso qué quiere decir? Bueno, quiere decir que muchas veces antes de nosotros empezar a hacer cualquier cosa, también tenemos que mirar y tenemos que ver como Jesús lo hizo. ¿Por qué? Porque si no miramos como Jesús lo hizo, nosotros corremos el riesgo de hacer las cosas simplemente por hacerlas. No hay un motor que nos impulse detrás de esas cosas que nosotros hacemos. Y nos volvemos entonces nosotros puros activistas, donde simplemente vamos haciendo cosas, haciendo cosas, haciendo cosas. ¿Qué sucede cuando yo solamente voy haciendo cosas sin tener esa mirada? Que en el momento en que alguien me falló, que en el momento en el que yo perdí la esperanza, en el que alguien me habló mal o en el que yo no me comprendí con otro, pues ahí se acaba todo. Porque estaba impulsado solamente por el yo hacer. Jesús mira y mira con compasión. ¿Cómo nos mira Dios? Y fíjense que después de esa mirada dice lo siguiente: andan como ovejas sin pastor, rueguen al dueño de la mies que envíe trabajadores a su mies. ¿Qué reconoce Jesús? Jesús reconoce que a pesar de tantas situaciones que se están dando, hay esperanza. Porque si hacen falta trabajadores en la mies, es porque ya se puede cosechar, es porque se puede sacar algo. De eso que Jesús estaba mirando, y la misma mirada hoy en día que Jesús haga de nuestro pueblo, haga de la muchedumbre, haga de este mundo, esa compasión que tiene Jesús hace que Él, donde otros ven algo desértico, algo árido, algo de donde no sale nada, hace que Él vea una mies donde se necesitan más obreros, donde se necesitan más evangelizadores, donde se necesita más presencia de la iglesia, donde se necesita más presencia de fe. Eso es lo que ve Jesús, eso es lo que le da esa mirada, esa compasión con la que Jesús mira el mundo, con la que Jesús nos mira a cada uno de nosotros, porque sin importar la situación en la que nosotros estemos, hay una esperanza. Sin importar la situación en la que nosotros estemos, Jesús ve en nosotros todavía seres humanos capaces de dar un cambio, ve en nosotros seres humanos capaces de crecer y de salir de donde nosotros estamos. Y fíjense que sucede algo muy bonito, y nosotros podemos comparar lo que sucede a continuación con otro texto bíblico. Dice que luego de Jesús decir esto, llamó, envió a sus discípulos y nos da el nombre de los discípulos. En otra parte del Evangelio, cuando Jesús mira a la muchedumbre y dice que la ve con hambre, ¿qué hace Jesús? Multiplica los panes. Aquí los ve cansados, extenuados, como ovejas sin pastor. ¿Qué hace Jesús? Multiplica misioneros. Llama personas para que puedan hacer frente a esa realidad que él está viendo. Y llama mucho la atención que se menciona el nombre de todos los que él escogió, de todos los que él envió. Miren, cuando yo me imagino que el que estaba escribiendo el Evangelio, tiempo después, sabiendo cómo iba a terminar todo, por eso pone incluso al final, y Judas el que lo iba a entregar, yo entiendo que podría estar la tentación de borrar algunos nombres, ¿verdad? Por vergüenza. Pero no, están ahí. Están puestos ahí. Y Jesús ya los llamó a todos. Llamó al que lo iba a traicionar, llamó al que lo iba a negar, llamó a algunos que eran muy rebeldes, llamó a algunos que ostentaban ciertos cargos, llamó a algunos que eran ladrones públicos, llamó a todos. Y con ellos Jesús dijo: con ustedes yo quiero contar. Y eso a cada uno de nosotros nos dice que somos llamados todos a esta mies, a ser operarios. Sin importar la situación, sin importar la historia, nosotros somos llamados todos a participar de ser operarios, de ser trabajadores, de ser evangelizadores. Nosotros no podemos decir que por mi historia, por mi situación, por como yo soy, por como yo pienso, yo estoy exento de eso. No, no, Dios nos llama a cada uno de nosotros desde ahí donde nosotros estamos. ¿Por qué? Porque el Señor es quien va haciendo la obra a través de nosotros. Y nosotros tenemos que estar conscientes de eso. ¿Cómo nosotros también podemos ser colaboradores de ese reino de Dios? ¿Cómo nosotros podemos poner también nuestro granito de arena? Y que nosotros seamos conscientes de aunque nosotros no vamos a salvar el mundo, aunque nosotros no vamos a ser enviados a tierras de misión, aunque nosotros cuando viene a vez ni siquiera nunca salgamos de República Dominicana, tenemos que estar conscientes de que somos evangelizadores donde el Señor nos ha llamado. De que cualquier bien que yo pueda hacer al hermano, eso es parte del testimonio de la presencia del reino de Dios en este mundo. Así que vamos a pedirle al Señor en este día, primero, que nosotros podamos mirar la situación de nuestro país, podamos mirar la situación de nuestras familias, la situación del otro, la situación de mi amigo, de mi vecino, la situación de la parroquia, con ese corazón, con esos ojos de misericordia, como lo hizo Jesús, para nosotros ver en cada una de las cosas que van sucediendo, no simplemente algo donde este mundo se está acabando y ya nadie lo puede arreglar y lo que estamos esperando es que el Señor venga para que acabe con todo eso, sino para que nosotros podamos decir cuánto necesitamos de misioneros, cuánto este mundo necesita de mí para poder echar hacia adelante, cuál es el bien que nosotros estamos dejando de hacer, cuál es el bien que a nosotros nos corresponde hacer en este momento para que esta situación cambie, aunque sea para una persona. Y después que eso también, ese llamado que se hace a los discípulos, me haga a mí consciente de que sin importar mi vida, mi historia, yo también estoy llamado a hacer ese bien, de que sin importar las cosas que se hayan atravesado en mi camino o que tal vez muchas veces me quiten, y esta es el llamado también para saber que Dios puede actuar a través de personas que muchas veces nosotros vemos como malos, como traicioneros, como negadores, como ladrones, como incluso a través de esas personas Dios puede hacer el bien. Pidamos al Señor que nos regale su mirada, que nos regale su empuje, que nos regale esa esperanza y que nosotros seamos conscientes de que también somos llamados a participar y a extender su reino. Amén.
3: Amén.
2: Vamos a profesar nuestra fe. Creo en un solo Dios, Padre Todopoderoso, Creador del cielo y de la tierra,
1: de todo lo visible y lo invisible.
2: Creo en un solo Señor Jesucristo, Hijo único de Dios,
1: nacido del Padre antes de todos los siglos, Dios de Dios,
2: luz de luz, Dios verdadero de Dios verdadero, engendrado, no creado, de la misma naturaleza que el Padre, por quien todo fue hecho, que por nosotros los hombres y por nuestra salvación
1: bajó del cielo, y por obra del Espíritu Santo se encarnó de María la Virgen y se hizo hombre.
2: Y por nuestra causa fue crucificado en tiempo de Poncio Pilato, padeció y fue sepultado,
1: y resucitó al tercer día según las Escrituras, y subió al cielo,
2: y está sentado a la derecha del Padre, y de nuevo vendrá con gloria para juzgar a vivos y muertos,
1: y su reino no tendrá fin.
2: Creo en el Espíritu Santo, Señor y Dador de vida, que procede del Padre y del Hijo, que con el Padre y el Hijo recibe una misma adoración y gloria, y que habló por los profetas.
1: Creo en la Iglesia, que es una, santa, católica y apostólica.
2: Confieso que hay un solo bautismo para el perdón de los pecados. Espero la resurrección de los muertos
1: y la vida del mundo futuro. Amén.
2: Oremos al Señor nuestro Dios.
4: Por la Iglesia y sus pastores, para que respondiendo a la llamada del Señor, sean testimonio vivo de, lo que de los que cumplen la voluntad del Señor. Roguemos al Señor.
2: Te rogamos, óyenos.
4: Por los gobernantes, para que el Espíritu Santo ilumine sus corazones y los mueva a obrar con compasión y justicia, promoviendo la paz y trabajando por el bienestar de los más necesitados. Roguemos al Señor.
2: Te rogamos, óyenos.
4: Te pedimos, Padre, por todas las familias cristianas, que nunca les falte el pan de cada día para sustentar sus hogares, ni el pan de la vida eterna que recibimos en la Eucaristía, y que, fortalecidos por tu amor, permanezcan siempre unidas en la fe, la esperanza y la caridad. Roguemos al Señor.
2: Te rogamos, óyenos.
4: Por todos nuestros hermanos que sufren, para que, mediante nuestra cercanía y ayuda fraterna, puedan experimentar tu amor, Padre, que nunca abandona a sus hijos. Roguemos al Señor.
2: Te rogamos, óyenos.
4: Por todos los fieles que se encuentran aquí presentes, los que nos siguen a través de la televisión, radio y redes sociales, para que la participación de la Eucaristía nos ayude a recibir nuestra misión evangelizadora y la ejerzamos con la responsabilidad de bautizados. Roguemos al Señor.
2: Te rogamos, óyenos. Escucha, Señor, la oración de tu pueblo que quiera hacer suya la compasión de Cristo por todos los que sufren. Por Jesucristo nuestro Señor.
1: Amén.

0: hermanos, hermanas, para que este sacrificio que es mío y también de ustedes sea agradable a Dios Padre Todopoderoso.
1: El Señor reciba de tus manos este sacrificio para alabanza y gloria de su nombre, para nuestro bien y el de toda su santa iglesia.
0: Oh Dios, que según la doble condición de los dones que presentamos, alimentas a los hombres y los renuevas sacramentalmente, concédenos por...
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0: Primeras vísperas del domingo de la 14ª semana del tiempo ordinario. Dios mío, ven en mi auxilio.
1: Señor, date prisa en socorrerme.
0: Gloria al Padre, y al Hijo, y al Espíritu Santo.
1: Como era en el principio, ahora y siempre, por los siglos de los siglos. Amén.
0: Himno.
1: ¿Quién es este que viene, recién atardecido, cubierto por su sangre, como varón que pisa los racimos?
0: Este es Cristo el Señor, que venció nuestra muerte con su resurrección.
1: ¿Quién es este que vuelve, glorioso y malherido, y a precio de su muerte, compra la paz y libra a los cautivos?
0: Este es Cristo el Señor, que venció nuestra muerte con su resurrección.
1: Se durmió con los muertos y reina entre los vivos. No le venció la fosa, porque el Señor sostuvo a su elegido.
0: Este es Cristo el Señor, que venció nuestra muerte con su resurrección.
1: Anunciad a los pueblos que habéis visto y oído, aclamad al que viene, como la paz, bajo un clamor de olivos.
0: Este es Cristo el Señor, que venció nuestra muerte con su resurrección. Amén.
1: Salmodia. Lámpara es tu palabra para mis pasos, luz en mi sendero. Aleluya.
0: Salmo 118, versículos 105 al 112.
1: Lámpara es tu palabra para mis pasos, luz en mi sendero. Lo juro y lo cumpliré. Guardaré tus justos mandamientos. Estoy tan afligido. Señor, dame vida según tu promesa.
0: Acepta, Señor, los votos que pronuncio. Enséñame tus mandatos. Mi vida está siempre en peligro, pero no olvido tu voluntad. Los malvados me tendieron un lazo, pero no me desvié de tus decretos.

0: Salmo 15.
1: Protégeme, Dios mío, que me refugio en ti. Yo digo al Señor, tú eres mi bien. Los dioses y señores de la tierra no me satisfacen.
0: Multiplican las estatuas de dioses extraños. No derramaré sus libaciones con mis manos, ni tomaré sus nombres en mis labios.
1: El Señor es mi heredad y mi copa. Mi suerte está en tu mano. Me ha tocado un lote hermoso. Me encanta mi heredad.
0: Bendeciré al Señor, que me aconseja, hasta de noche me instruye internamente. Tengo siempre presente al Señor. Con Él a mi derecha no vacilaré.
1: Por eso se me alegra el corazón. Se gozan mis entrañas y mi carne descansa serena. Porque no me entregarás a la muerte, ni dejarás a tu fiel conocer la corrupción.
0: Me enseñarás el sendero de la vida, me saciarás de gozo en tu presencia, de alegría perpetua a tu derecha. Gloria al Padre, y al Hijo, y al Espíritu Santo.
1: Como era en el principio, ahora y siempre, por los siglos de los siglos. Amén. Me saciarás de gozo en tu presencia, Señor. Aleluya. Al nombre de Jesús, toda rodilla se doble en el cielo y en la tierra. Aleluya.
0: Cántico. Filipenses capítulo 2, versículos 6 al 11.
1: Cristo, a pesar de su condición divina, no hizo alarde de su categoría de Dios. Al contrario, se anonadó a sí mismo y tomó la condición de esclavo, pasando por uno de tantos.
0: Y así, actuando como un hombre cualquiera, se rebajó hasta someterse incluso a la muerte, y una muerte de cruz.
1: Por eso Dios lo levantó sobre todo y le concedió el nombre sobre todo nombre. De modo que al nombre de Jesús, toda rodilla se doble, en el cielo, en la tierra, en el abismo, y toda lengua proclame: Jesucristo es Señor, para gloria de Dios Padre.
0: Gloria al Padre, y al Hijo, y al Espíritu Santo.
1: Como era en el principio, ahora y siempre, por los siglos de los siglos. Amén. Al nombre de Jesús, toda rodilla se doble en el cielo y en la tierra. Aleluya. Lectura breve.
0: Colosenses capítulo 1, versículos 3 al 6.

0: rezando por vosotros al oír hablar de vuestra fe en Jesucristo y del amor que tenéis a todos los santos, por la esperanza que os está reservada en los cielos, sobre la cual oísteis hablar por la palabra verdadera de la buena noticia, que se os hizo presente y está dando fruto y prosperando en todo el mundo, igual que entre vosotros.
1: Responsorio breve.
0: De la salida del sol hasta su ocaso, alabado sea el nombre del Señor.
1: De la salida del sol hasta su ocaso, alabado sea el nombre del Señor.
0: Su gloria se eleva sobre los cielos.
1: Alabado sea el nombre del Señor.
0: Gloria al Padre, y al Hijo, y al Espíritu Santo.
1: De la salida del sol hasta su ocaso, alabado sea el nombre del Señor. Cántico evangélico. Tomad sobre vosotros mi yugo, y aprended de mí, que soy manso y humilde de corazón.
0: Proclama mi alma la grandeza del Señor. Se alegra mi espíritu en Dios mi Salvador, porque ha mirado la humillación de su esclava.
1: Desde ahora me felicitarán todas las generaciones, porque el Poderoso ha hecho obras grandes por mí. Su nombre es santo, y su misericordia llega a

0: sus fieles de generación en generación.
1: Él hace proezas con su brazo, dispersa a los soberbios de corazón, derriba del trono a los poderosos y enaltece a los humildes. A los hambrientos los colma de bienes y a los ricos los despide vacíos.
0: Auxilia a Israel su siervo, acordándose de la misericordia, como lo había prometido a nuestros padres, en favor de Abraham y su descendencia por siempre.
1: Gloria al Padre, y al Hijo, y al Espíritu Santo.
0: Como era en el principio, ahora y siempre, por los siglos de los siglos. Amén.
2: Jesús recorría las aldeas y predicaba en las sinagogas.
0: Preces.
1: Demos gracias al Señor que ayuda y protege al pueblo que se ha escogido como heredad. Y recordando su amor para con nosotros, supliquémosle diciendo:
3: Escúchanos, Señor, que confiamos en ti.
1: Padre lleno de amor, te pedimos por el Papa y por nuestro obispo. Protégelos con tu fuerza y santifícalos con tu gracia.
3: Escúchanos, Señor, que confiamos en ti.
1: Que los enfermos vean en sus dolores una participación de la pasión de tu Hijo, para que así tengan también parte en su consuelo.
3: Escúchanos, Señor, que confiamos en ti.
1: Mira con piedad a los que no tienen techo donde cobijarse, y haz que encuentren pronto el hogar que desean.
3: Escúchanos, Señor, que confiamos en ti.
1: Dígnate dar y conservar los frutos de la tierra, para que a nadie falte el pan de cada día.
3: Escúchanos, Señor, que confiamos en ti.
1: Señor, ten piedad de los difuntos y ábreles la puerta de tu mansión eterna.
3: Escúchanos, Señor, que confiamos en ti.
1: Movidos por el Espíritu Santo, dirijamos al Padre la oración que Cristo nos enseñó. Padre nuestro que estás en el cielo, santificado sea tu nombre. Venga a nosotros tu reino. Hágase tu voluntad, en la tierra como en el cielo.
0: Danos hoy nuestro pan de cada día. Perdona nuestras ofensas, como también nosotros perdonamos a los que nos ofenden. No nos dejes caer en la tentación y líbranos del mal. Oración final.
1: Oh Dios, que por medio de la humillación de tu Hijo levantaste a la humanidad caída, conserva a tus fieles en continua alegría y concede los gozos del cielo a quienes has librado de la muerte eterna. Por nuestro Señor Jesucristo, tu Hijo, que vive y reina contigo, en la unidad del Espíritu Santo y es Dios, por los siglos.

Jesús trasciende y ordena. Y este pasaje del Evangelio es una invitación a integrar las dos realidades de nuestra vida. Muchas veces caemos en la tentación de separar nuestra vida de fe de nuestra cotidianidad y llegamos incluso a decir, una cosa es mi vida de fe, mi vida en la iglesia, y otra cosa es mi vida de todos los días. Pero Jesús una vez más nos invita a integrar estas dos dimensiones y nos recuerda que así como esa moneda tenía impresa la imagen del César, en nosotros está impresa la imagen del Creador. Y por lo tanto, es a Él a quien nos debemos. Pero ese darnos no es porque Dios lo exija. Y esa es la clave de este Evangelio. No es una cuestión de justicia, no es una cuestión de política. Es una cuestión de amor. Dios ha impreso en nosotros su imagen, nos hizo semejantes a Él porque nos ha regalado algo de sí. Y por eso nosotros debemos reconocer de dónde venimos, de quién somos, para poder así marcar el horizonte de nuestra vida. La gloria del César está en su moneda del oro, pero la gloria de Dios está en el hombre que vive de verdad la grandeza de ser su hijo. Quiero invitarte a que le pidas a Dios que tu vida, que tu corazón sea un reflejo transparente de su amor, para que los que te encuentren todos los días puedan ver en lo profundo de tu alma el reflejo del amor de Jesús. Que el Señor nos dé la gracia de poder descubrir nuestra dignidad, nuestro ser imagen y semejanza suya, y que podamos día a día buscar responder ese amor de Dios integrando las dos dimensiones de nuestra vida.

0: En el nombre del Padre, y del Hijo, y del Espíritu Santo. Amén. La gracia de nuestro Señor Jesucristo, el amor del Padre, y la comunión del Espíritu Santo estén con todos ustedes.
1: Y con tu espíritu.
0: Estamos celebrando el 13º domingo del tiempo ordinario. Vamos a ofrecer la Santa Misa, como siempre, por las intenciones de todos ustedes, lo que quieren agradecer a Dios o pedir a Dios. Lo que otros nos han encargado pedir en su nombre, por todos los benefactores de esta obra, vivos y difuntos, por todas las necesidades de la Iglesia. Con sincero arrepentimiento, dirigimos nuestro corazón al Señor, reconociendo nuestros pecados y suplicando su misericordia. Yo confieso ante Dios Todopoderoso, y ante ustedes, hermanos, que he pecado mucho de pensamiento, palabra, obra y omisión, por mi gran culpa. Por eso ruego a Santa María, siempre Virgen, a los ángeles, a los santos, y a ustedes, hermanos, que intercedan por mí ante Dios nuestro Señor. Dios Todopoderoso, tenga misericordia de nosotros, perdone nuestros pecados y nos lleve a la vida eterna.
1: Amén.
0: Señor, ten piedad.
1: Señor, ten piedad.
0: Cristo, ten piedad.
1: Cristo, ten piedad.
0: Señor, ten piedad.
1: Señor, ten piedad.
0: Gloria a Dios en el cielo y en la tierra, paz a los hombres que ama el Señor. Por tu inmensa gloria te alabamos, te bendecimos, te adoramos, te glorificamos. Te damos gracias, Señor Dios, Rey Celestial, Dios Padre Todopoderoso, Señor Hijo Único Jesucristo, Señor Dios, Cordero de Dios, Hijo del Padre, tú que quitas el pecado del mundo, ten piedad de nosotros. Tú que quitas el pecado del mundo, atiende nuestra súplica. Tú que estás sentado a la derecha del Padre, ten piedad de nosotros. Porque solo tú eres santo, solo tú, Señor, solo tú, Altísimo Jesucristo, con el Espíritu Santo, en la gloria de Dios Padre. Amén. Oremos. Dios nuestro, que por la gracia de la adopción quisiste hacernos hijos de la luz, concédenos que no seamos envueltos en las tinieblas del error, sino que permanezcamos siempre en el esplendor de la verdad. Por nuestro Señor Jesucristo, tu Hijo, que vive y reina contigo en la unidad del Espíritu.

0: Comenzamos esta celebración en el nombre del Padre y del Hijo y del Espíritu Santo. Amén. La gracia de nuestro Señor Jesucristo, el amor de nuestro Padre Celestial y la comunión del Espíritu Santo esté con ustedes.
1: Y con tu espíritu.
0: Le damos gracias a Dios por este nuevo domingo que nos regala y comenzamos preparando nuestro corazón para celebrar dignamente esta Eucaristía, pidiéndole perdón a Dios por nuestras faltas y pecados. Tú, Jesús, defensor de los pobres, Señor, ten piedad.
1: Señor, ten piedad.
0: Tú, Jesús, refugio de los débiles, Cristo, ten piedad.
1: Cristo, ten piedad.
0: Tú, Jesús, esperanza de los pecadores, Señor, ten piedad.
1: Señor, ten piedad.
0: Y Dios Todopoderoso, tenga misericordia de todos nosotros, perdone nuestros pecados y nos lleve a la vida eterna. Amén. Glorifiquemos al Señor.

0: Oremos. Señor y Dios nuestro, que por la humillación de tu Hijo Jesucristo levantaste a la humanidad caída, concédenos una santa alegría para que, liberados de la servidumbre del pecado, alcancemos la felicidad que no tiene fin. Por nuestro Señor Jesucristo, tu Hijo, que vive y reina contigo en la unidad del Espíritu Santo y es Dios por los siglos de los siglos. Amén.
1: Lectura de la profecía de Zacarías. Así habla el Señor. Alégrate mucho, hija de Sión. Grita de júbilo, hija de Jerusalén. Mira que tu rey viene hacia ti. Él es justo y victorioso. Es humilde y está montado sobre un asno, sobre la cría de un asna. Él suprimirá los carros de Efraín y los caballos de Jerusalén. El arco de guerra será suprimido y proclamará la paz a las naciones. Su dominio se extenderá de un mar hasta el otro y desde el río hasta los confines de la tierra. Palabra de Dios.
2: Te alabamos, Señor.
1: Recibiré tu nombre, Señor. Te alabaré, Dios mío, a ti el único Rey, y bendeciré tu nombre eternamente. Día tras día te bendeciré y alabaré tu nombre sin cesar.
2: Bendeciré tu nombre, Señor.
1: El Señor es bondadoso y compasivo, lento para enojarse y de gran misericordia. El Señor es bueno con todos y tiene compasión de todas sus criaturas.
2: Bendeciré tu nombre, Señor.
1: Que todas tus obras te den gracias, Señor, y tus fieles te bendigan, y anuncien la gloria de tu reino y proclamen tu poder.
2: Bendeciré tu nombre, Señor.
1: El Señor es fiel en todas sus palabras y bondadoso en todas sus acciones. El Señor sostiene a los que caen y endereza a los que están encorvados.
2: Bendeciré tu nombre, Señor. Lectura de la carta del apóstol San Pablo a los cristianos de Roma. Hermanos, ustedes no están animados por la carne, sino por el Espíritu, dado que el Espíritu de Dios habita en ustedes. El que no tiene el Espíritu de Cristo no puede ser de Cristo. Y si el Espíritu de aquel que resucitó a Jesús habita en ustedes, el que resucitó a Cristo Jesús también dará vida a sus cuerpos mortales por medio del mismo Espíritu que habita en ustedes. Hermanos, nosotros no somos deudores de la carne para vivir de una manera carnal. Si ustedes viven según la carne, morirán. Al contrario, si hacen morir las obras de la carne por medio del Espíritu, entonces vivirán. Palabra de Dios.
0: Te
2: Te alabamos,
0: alabamos,
2: Señor.
0: Señor.

0: El Señor esté con ustedes.
1: Y con tu espíritu.
0: Evangelio de nuestro Señor Jesucristo, según San Mateo.
1: Gloria a ti, Señor.
0: Jesús dijo: Te alabo, Padre, Señor del cielo y de la tierra, porque habiendo ocultado estas cosas a los sabios y a los prudentes, las has revelado a los pequeños. Sí, Padre, porque así lo has querido. Todo me ha sido dado por mi Padre, y nadie conoce al Hijo sino el Padre, así como nadie conoce al Padre sino el Hijo, y aquel a quien el Hijo se lo quiera revelar. Vengan a mí todos los que están afligidos y agobiados, y yo los aliviaré. Carguen sobre ustedes mi yugo y aprendan de mí, porque soy paciente y humilde de corazón. Y así encontrarán alivio, porque mi yugo es suave y mi carga liviana. Palabra del Señor.
1: Gloria a ti, Señor Jesús.
0: En este domingo el Señor nos regala una palabra muy linda, muy profunda y también muy concreta. Jesús nos está regalando claves para poder crecer en la vida de fe y para acercarnos más a Él. En primer lugar, Jesús nos está revelando que Dios Padre tiene un designio, una voluntad, donde Él revela y Él ilumina las verdades, los misterios del reino, donde Dios da entendimiento a los pequeños, a los humildes. De hecho, dice la palabra que Dios resiste a los soberbios y que da su gracia a los humildes. Entonces, si queremos, seguramente sí, porque es muy bueno, si queremos tener más entendimiento, si queremos que el Espíritu Santo nos ilumine, si queremos recibir más revelación de Dios, es bien importante cultivar la humildad, cultivar la pequeñez del corazón, que es bien agradable a Dios. Y esto es una tarea de cada día, poder vencer la soberbia, que es como un muro que se levanta contra Dios, y por nuestra humildad abrirle esas puertas a Dios para poder recibir este entendimiento, esta luz, y conocer mejor los misterios del reino de los cielos. También Jesús nos invita en este evangelio a ir a Él. Vengan a mí, dice Jesús, vengan a mí los que están afligidos, los que están cansados, los que están agobiados. En este tiempo donde muchas veces experimentamos este cansancio, que no solamente es un cansancio físico, muchas veces cargamos un cansancio emocional, un cansancio producto de los agobios, de las preocupaciones, del estrés, de tantas cosas, y Jesús nos invita a ir a Él así como estamos, a no esperar, a no tener como excusas, sino así como estamos, ir a Él. Y es justamente en Él donde vamos a encontrar el alivio, donde todo de alguna manera va a empezar a mejorar, más allá de lo externo, va a empezar a mejorar seguramente nuestra vivencia interior, nuestra paz, aprendiendo de su corazón, que es paciente y humilde. Así que tenemos dos claves muy concretas para empezar a aplicar ya hoy: cultivar la humildad para recibir esta luz, este entendimiento de Dios, y la otra gran clave, ir a Jesús, así como estamos hoy, no esperar, hacer este acto interior del corazón, decirle: Jesús, voy a ti, vengo a ti, te entrego lo que tengo, mis cargas, mis agobios, dejamos hoy todo delante de la presencia de Jesús para recibir su alivio y su paz. Que así sea. Y ahora profesemos juntos nuestra fe. Creo en Dios, Padre Todopoderoso, Creador del cielo y de la tierra. Creo en Jesucristo, su único Hijo, nuestro Señor, que fue concebido por obra y gracia del Espíritu Santo. Nació de Santa María Virgen, padeció bajo el poder de Poncio Pilato, fue crucificado, muerto y sepultado, descendió a los infiernos. Al tercer día resucitó de entre los muertos, subió a los cielos y está sentado a la derecha de Dios Padre Todopoderoso. Desde allí ha de venir a juzgar a vivos y muertos. Creo en el Espíritu Santo, la Santa Iglesia Católica, la comunión de los santos, el perdón de los pecados, la resurrección de la carne y la vida eterna. Amén.

0: En el momento de ofrecer el sacrificio de toda la Iglesia, oremos a Dios Padre Todopoderoso.
1: El Señor reciba de tus manos este sacrificio para alabanza y gloria de su nombre, para nuestro bien y el de toda su Santa Iglesia.
0: Padre del Cielo, que este sacrificio consagrado a tu nombre nos purifique y nos encamine cada día más hacia la vida eterna, por Jesucristo nuestro Señor.
1: Amén.
0: El Señor esté con ustedes.
1: Y con tu espíritu.
0: Levantemos el corazón.
1: Lo tenemos levantado hacia el Señor.
0: Demos gracias al Señor nuestro Dios.
1: Es justo y necesario.
0: Realmente es justo y necesario, es nuestro deber y salvación darte gracias siempre y en todo lugar, Señor Padre Santo, Dios Todopoderoso y Eterno, por Cristo, Señor nuestro. Él mismo, por su misterio pascual, realizó la obra maravillosa de llamarnos del pecado y de la muerte a la gloria de constituir una raza elegida, un reino sacerdotal, una nación santa, un pueblo de su propiedad, para que llevados de las tinieblas a tu luz admirable, proclamemos ante el mundo tus maravillas. Por eso, con los ángeles y arcángeles y con todos los coros celestiales, cantamos sin cesar el himno de tu gloria.

Santo eres en verdad, Señor, fuente de toda santidad. Por eso te pedimos que santifiques estos dones con la efusión de tu Espíritu Santo, de manera que se conviertan para nosotros en el cuerpo y la sangre de Jesucristo nuestro Señor. Él mismo, cuando iba a ser entregado a su pasión voluntariamente aceptada, tomó pan, dándote gracias, lo partió y se lo dio a sus discípulos diciendo: tomen y coman todos de él, porque esto es mi cuerpo que será entregado por ustedes.

Del mismo modo, acabada la cena, tomó el cáliz y dándote gracias de nuevo, lo pasó a sus discípulos diciendo, tomen y beban todos de él, porque este es el cáliz de mi sangre, sangre de la alianza nueva y eterna, que será derramada por ustedes y por muchos para el perdón de los pecados. Hagan esto en conmemoración mía.

0: Este es el sacramento de nuestra fe.
1: Anunciamos tu muerte, proclamamos tu resurrección. Ven, Señor Jesús.
0: Así, Padre, al celebrar ahora el memorial de la muerte y de la resurrección de tu Hijo, te ofrecemos el pan de vida y el cáliz de salvación y te damos gracias porque nos haces dignos de servirte en tu presencia. Te pedimos humildemente que el Espíritu Santo congregue en la unidad a cuantos participamos del cuerpo y de la sangre de Cristo. Acuérdate, Señor, de tu Iglesia extendida por toda la tierra y con el Papa León, con nuestro obispo Daniel y con todos los pastores que cuidan de tu pueblo, llévala a su perfección por la caridad. Acuérdate también de nuestros hermanos que se durmieron en la esperanza de la resurrección. Y de todos los que han muerto en tu misericordia, admítelos a contemplar la luz de tu rostro. Ten misericordia de todos nosotros y así con María, la Virgen, Madre de Dios, con San José, su esposo, los apóstoles, los mártires y cuantos vivieron en tu amistad a través de los tiempos, merezcamos por tu Hijo Jesucristo compartir la vida eterna y cantar tus alabanzas. Por Cristo, con Él y en Él, a ti Dios, Padre omnipotente, en la unidad del Espíritu Santo, todo honor y toda gloria por los siglos de los siglos.
1: Amén.
0: Y ahora recemos con confianza la oración que el mismo Jesús nos enseñó. Padre nuestro que estás en el cielo, santificado sea tu nombre. Venga a nosotros tu reino, hágase tu voluntad en la tierra como en el cielo. Danos hoy nuestro pan de cada día, perdona nuestras ofensas, como también nosotros perdonamos a los que nos ofenden. No nos dejes caer en la tentación y líbranos. Líbranos, Señor, de todos los males y concédenos la paz en nuestros días, para que, ayudados por tu misericordia, vivamos siempre libres de pecado y protegidos de toda perturbación, mientras esperamos la gloriosa venida de nuestro Salvador Jesucristo. Tuyo es el reino, tuyo el poder
1: y la gloria por siempre, Señor.
0: Señor Jesucristo, que dijiste a tus apóstoles, la paz les dejo, mi paz les doy. No tengas en cuenta nuestros pecados, sino la fe de tu Iglesia. Y conforme a tu palabra, concédenos la paz y la unidad. Tú, que vives y reinas por los siglos de los siglos.
1: Amén. Amén.
0: La paz del Señor esté con ustedes.
1: Y con tu
0: espíritu. Nos damos como hermanos un saludo de paz.

0: Este es Jesús, el Cordero de Dios, que quita el pecado del mundo. Dichosos los invitados a la mesa del Señor.
1: Señor, yo no soy digno de que entres en mi casa, pero una palabra tuya bastará para sanarme.

Creo, Jesús mío, que estás realmente presente en el Santísimo Sacramento del altar. Te amo sobre todas las cosas y deseo recibirte en mi alma. Pero como ahora no puedo recibirte sacramentado, ven por lo menos espiritualmente a mi corazón. Como si ya te hubiese recibido, te abrazo y me uno todo a ti. No permitas, Señor, que jamás me separe de ti.

0: Oremos dando gracias a Dios. Alimentados con tan grandes dones, te pedimos, Padre, recibir sus frutos de salvación y no dejar nunca de alabarte. Por Jesucristo nuestro Señor.
1: Amén.
0: Nos encomendamos a María, nuestra Madre. Dios te salve María, llena eres de gracia, el Señor es contigo. Bendita tú eres entre todas las mujeres y bendito es el fruto de tu vientre Jesús. Santa María, Madre de Dios, ruega por nosotros pecadores, ahora y en la hora de nuestra muerte. Recibimos la bendición de Dios, que el Señor esté con ustedes. Y la bendición de Dios Todopoderoso y rico en misericordia descienda sobre ustedes, sus familias y sus hogares, en el nombre del Padre, del Hijo y del Espíritu Santo.
1: Amén.
0: Podemos quedarnos en paz.
1: Demos gracias a Dios.

Jesús trasciende y ordena. Y este pasaje del Evangelio es una invitación a integrar las dos realidades de nuestra vida. Muchas veces caemos en la tentación de separar nuestra vida de fe de nuestra cotidianidad y llegamos incluso a decir, una cosa es mi vida de fe, mi vida en la iglesia, y otra cosa es mi vida de todos los días. Pero Jesús una vez más nos invita a integrar estas dos dimensiones y nos recuerda que así como esa moneda tenía impresa la imagen del César, en nosotros está impresa la imagen del Creador. Y por lo tanto, es a Él a quien nos debemos. Pero ese darnos no es porque Dios lo exija. Y esa es la clave de este Evangelio. No es una cuestión de justicia, no es una cuestión de política. Es una cuestión de amor. Dios ha impreso en nosotros su imagen. Nos hizo semejantes a Él porque nos ha regalado algo de sí. Y por eso nosotros debemos reconocer de dónde venimos, de quién somos, para poder así marcar el horizonte de nuestra vida. La gloria del César está en su moneda del oro, pero la gloria de Dios está en el hombre que vive de verdad la grandeza de ser su hijo. Quiero invitarte a que le pidas a Dios que tu vida, que tu corazón sea un reflejo transparente de su amor, para que los que te encuentren todos los días puedan ver en lo profundo de tu alma el reflejo del amor de Jesús. Que el Señor nos dé la gracia de poder descubrir nuestra dignidad, nuestro ser imagen y semejanza suya, y que podamos día a día buscar responder ese amor de Dios, integrando las dos dimensiones de nuestra vida.

0: primeras vísperas del domingo de la 14ª semana del tiempo ordinario. Dios mío, ven en mi auxilio.
1: Señor, date prisa en socorrerme.
0: Gloria al Padre, y al Hijo, y al Espíritu Santo.
1: Como era en el principio, ahora y siempre, por los siglos de los siglos. Amén.
0: Himno.
2: ¿Quién es este que viene, recién atardecido, cubierto por su sangre, como varón que pisa los racimos?
0: Este es Cristo el Señor, que venció nuestra muerte con su resurrección.
2: ¿Quién es este que vuelve, glorioso y malherido, y a precio de su muerte, compra la paz y libra a los cautivos?
0: Este es Cristo el Señor, que venció nuestra muerte con su resurrección.
2: Se durmió con los muertos y reina entre los vivos. No le venció la fosa, porque el Señor sostuvo a su elegido.
0: Este es Cristo el Señor, que venció nuestra muerte con su resurrección.
2: Anunciad a los pueblos que habéis visto y oído, aclamad al que viene, como la paz, bajo un clamor de olivos.
0: Este es Cristo el Señor, que venció nuestra muerte con su resurrección. Amén.
1: Salmodia.
2: Lámpara es tu palabra para mis pasos, luz en mi sendero. Aleluya.
0: Salmo 118, versículos 105 al 112.
2: Lámpara es tu palabra para mis pasos, luz en mi sendero. Lo juro y lo cumpliré, guardaré tus justos mandamientos. Estoy tan afligido. Señor, dame vida según tu promesa.
0: Acepta, Señor, los votos que pronuncio. Enséñame tus mandatos. Mi vida está siempre en peligro, pero no olvido tu voluntad. Los malvados me tendieron un lazo, pero no me desvié de tus decretos.
2: Tus preceptos son mi herencia perpetua, la alegría de mi corazón. Inclino mi corazón a cumplir tus leyes, siempre y cabalmente.
0: Gloria al Padre, y al Hijo, y al Espíritu Santo.
1: Como era en el principio, ahora y siempre, por los siglos de los siglos. Amén.
2: Lámpara es tu palabra para mis pasos, luz en mi sendero. Aleluya. Me saciarás de gozo en tu presencia, Señor. Aleluya.
0: Salmo 15.
2: Protégeme, Dios mío, que me refugio en ti. Yo digo al Señor, tú eres mi bien. Los dioses y señores de la tierra no me satisfacen.
0: Multiplican las estatuas de dioses extraños. No derramaré sus libaciones con mis manos, ni tomaré sus nombres en mis labios.
2: El Señor es mi heredad y mi copa. Mi suerte está en tu mano. Me ha tocado un lote hermoso. Me encanta mi heredad.
0: Bendeciré al Señor, que me aconseja, hasta de noche me instruye internamente. Tengo siempre presente al Señor, con Él a mi derecha no vacilaré.
2: Por eso se me alegra el corazón, se gozan mis entrañas, y mi carne descansa serena. Porque no me entregarás a la muerte, ni dejarás a tu fiel conocer la corrupción.
0: Me enseñarás el sendero de la vida, me saciarás de gozo en tu presencia, de alegría perpetua a tu derecha. Gloria al Padre, y al Hijo, y al Espíritu Santo.
1: Como era en el principio, ahora y siempre, por los siglos de los siglos. Amén.
2: Me saciarás de gozo en tu presencia, Señor. Aleluya. Al nombre de Jesús, toda rodilla se doble en el cielo y en la tierra. Aleluya.
0: Cántico. Filipenses capítulo 2, versículos 6 al 11.
1: Cristo, a pesar de su condición divina, no hizo alarde de su categoría de Dios. Al contrario, se anonadó a sí mismo y tomó la condición de esclavo, pasando por uno de tantos.
0: Y así, actuando como un hombre cualquiera, se rebajó hasta someterse incluso a la muerte, y una muerte de cruz.
1: Por eso Dios lo levantó sobre todo y le concedió el nombre sobre todo nombre, de modo que al nombre de Jesús toda rodilla se doble, en el cielo, en la tierra, en el abismo, y toda lengua proclame: Jesucristo es Señor, para gloria de Dios Padre.
0: Gloria al Padre, y al Hijo, y al Espíritu Santo.
1: Como era en el principio, ahora y siempre, por los siglos de los siglos. Amén. Al nombre de Jesús, toda rodilla se doble en el cielo y en la tierra. Aleluya. Lectura breve.
0: Colosenses capítulo 1, versículos 3 al 6a. Damos gracias a Dios, Padre de nuestro Señor Jesucristo, en todo momento, rezando por vosotros, al oír hablar de vuestra fe en Jesucristo y del amor que tenéis a todos los santos, por la esperanza que os está reservada en los cielos, sobre la cual oísteis hablar por la palabra verdadera de la buena noticia, que se os hizo presente y está dando fruto y prosperando en todo el mundo, igual que entre vosotros.
1: Responsorio breve.
0: De la salida del sol hasta su ocaso, alabado sea el nombre del Señor.
1: De la salida del sol hasta su ocaso, alabado sea el nombre del Señor.
0: Su gloria se eleva sobre los cielos.
1: Alabado sea el nombre del Señor.
0: Gloria al Padre, y al Hijo, y al Espíritu Santo.
1: De la salida del sol hasta su ocaso, alabado sea el nombre del Señor. Cántico evangélico. Tomad sobre vosotros mi yugo, y aprended de mí, que soy manso y humilde de corazón.
0: Proclama mi alma la grandeza del Señor. Se alegra mi espíritu en Dios mi Salvador, porque ha mirado la humillación de su esclava.
1: Desde ahora me felicitarán todas las generaciones, porque el Poderoso ha hecho obras grandes por mí. Su nombre es santo, y su misericordia llega a sus fieles de generación en generación.
0: Él hace proezas con su brazo, dispersa a los soberbios de corazón, derriba del trono a los poderosos y enaltece a los humildes. A los hambrientos los colma de bienes, y a los ricos los despide vacíos.
1: Auxilia a Israel su siervo, acordándose de la misericordia, como lo había prometido a nuestros padres, en favor de Abraham y su descendencia por siempre.
0: Gloria al Padre, y al Hijo, y al Espíritu Santo.
1: Como era en el principio, ahora y siempre, por los siglos de los siglos. Amén. Jesús recorría las aldeas y predicaba en las sinagogas. Preces.
0: Demos gracias al Señor que ayuda y protege al pueblo que se ha escogido como heredad. Y recordando su amor para con nosotros, supliquémosle diciendo:
1: Escúchanos, Señor, que confiamos en ti.
0: Padre lleno de amor, te pedimos por el Papa y por nuestro obispo. Protégelos con tu fuerza y santifícalos con tu gracia.
1: Escúchanos, Señor, que confiamos en ti.
0: Que los enfermos vean en sus dolores una participación de la pasión de tu Hijo, para que así tengan también parte en su consuelo.
1: Escúchanos, Señor, que confiamos en ti.
0: Mira con piedad a los que no tienen techo donde cobijarse, y haz que encuentren pronto el hogar que desean.
2: Escúchanos, Señor, que confiamos en ti.
0: Dígnate dar y conservar los frutos de la tierra, para que a nadie falte el pan de cada día.
2: Escúchanos, Señor, que confiamos en ti.
0: Señor, ten piedad de los difuntos y ábreles la puerta de tu mansión eterna.
2: Escúchanos, Señor, que confiamos en ti.
0: Movidos por el Espíritu Santo, dirijamos al Padre la oración que Cristo nos enseñó. Padre nuestro que estás en el cielo, santificado sea tu nombre. Venga a nosotros tu reino. Hágase tu voluntad, en la tierra como en el cielo.
1: Danos hoy nuestro pan de cada día. Perdona nuestras ofensas, como también nosotros perdonamos a los que nos ofenden. No nos dejes caer en la tentación y líbranos del mal. Oración final.
0: Oh Dios, que por medio de la humillación de tu Hijo levantaste a la humanidad caída, conserva a tus fieles en continua alegría y concede los gozos del cielo a quienes has librado de la muerte eterna. Por nuestro Señor Jesucristo, tu Hijo, que vive y reina contigo, en la unidad del Espíritu Santo y es Dios, por los siglos de los siglos.
2: Amén.
0: El Señor nos bendiga, nos guarde de todo mal y nos lleve a la vida eterna.
2: Amén.

pasaje del Evangelio, Jesús vuelve a explicar por medio de una parábola el misterio del reino. Y la imagen que usa esta vez es la de un banquete, una fiesta y sobre todo una invitación. Como en todo banquete hay comida, hay encuentro, hay fiesta, hay amigos. Y creo que no hay mejor ejemplo que eso. Eso es el reino. Eso que quizá vemos a veces

elegidos. Y es que todos están llamados al banquete, pero los elegidos son aquellos que saben encarar ese amor en las circunstancias concretas de la vida. Y Jesús también habla de un traje de fiesta. En el pasaje dice, ¿dónde está tu traje de fiesta? ¿Y a qué se refiere? Se refiere al día del juicio final, pero también al juicio que lleva cada uno, porque Dios nos da la libertad de elegir qué ponernos. Y para la fiesta del reino, el amor es el traje por excelencia, ese amor encarnado en la cotidianidad de la vida.

0: por tanto.
1: Jesús, en este evangelio el Señor nos presenta unos obreros que trabajan la viña. Pero su verdadero interés no era la viña, porque cuando llegó el hijo del propietario decidieron matarlo para quedarse con todo. ¿Y qué representa la viña? El reino de Dios. ¿A qué se refiere Jesús cuando habla del hijo del propietario? A él mismo. ¿Y qué es lo que quiere dar a conocer Jesús con su enseñanza? Que el pueblo al que Dios había liberado y había llevado a la tierra prometida iba a rechazar a su hijo, porque cuando Cristo estuvo en medio de ellos, su interés no fue el de abrazar, el de vivir y el de disfrutar el reino de Dios en la tierra, sino que prefirieron matar al hijo con el fin de quedarse con todo. Con este relato, Jesús quiere hacernos ver, en primer lugar, que nosotros que trabajamos por el reino, que evangelizamos, que misionamos, que tanto hacemos, muchas veces olvidamos cuál es nuestro principal interés, nuestro motor para hacer lo que hacemos. Y aquello que comenzó desde Dios, quizás en el camino se fue desviando y nuestro trabajar por el reino ya no tiene el reino como centro y como objetivo de nuestro interés, sino quizás ahora lo son nuestros intereses personales. En segundo lugar, el Señor nos alienta a que como trabajadores de la viña, como apóstoles, misioneros, desde nuestros carismas, desde nuestros dones, podamos ponernos al servicio en la construcción del reino, que tiene como identidad un reino de amor. Porque ahí es donde se debe encauzar nuestro servicio, nuestro apostolado, y una y otra vez el Señor nos invita a que el interés sea siempre, siempre el amor a Dios y el amor al otro.

0: buenas noches, querida juventud de Santiago. Qué placer saludarles desde este su programa Cristo Joven TV, transmitido a través de Luz Divina TV. Hoy, domingo, Día de las Madres, en donde, por supuesto, desde este espacio queremos desearles lo mejor a ese pilar de la vida de cada ser humano que es nuestra madre. Y, por supuesto, colocamos este espacio en manos de Dios Todopoderoso y justamente hoy, en conmemoración a esas madres, queremos dedicar esta oración a nuestras madres. Así que para eso, cedo la palabra a mi querido compañero, el padre reverendo Juan Morillo. Hola, padre, ¿cómo está?
1: Hola, querida Armelia, estamos bien, gracias a Dios, y feliz una vez más de poder acompañarte a ti en este domingo y acompañar a todos los que nos siguen a través de este canal Luz Divina TV. Un saludo especialmente a todas las madres que hoy nos están viendo en sus hogares. Y hoy queremos iniciarlo, como tú decías, con una oración dedicada a todas las madres. En el nombre del Padre, del Hijo y del Espíritu Santo. Amén. Gracias por las madres. Señor Jesús, gracias por las madres que nos has dado. Las más nobles sentimientos que tenemos los sembraron ella en nosotros, nuestras madres. La fe, la honestidad, el amor al trabajo. Señor Jesús, en esta hora de retos y desafíos, las madres necesitan de tu ayuda.

0: para entender a la casa y al trabajo, para ser de padre y madre, para educar a cada uno de sus hijos e hijas en los valores cristianos, para defenderse de la tentación, para no caer en el pecado. Señor Jesús, que la Virgen Madre las llene de fortaleza a cada una de nuestras madres. Que la Virgen María siga siendo modelo de todas ellas, que ellas puedan encontrar en ella un modelo a seguir. Te pedimos que bendiga a nuestras madres en el día de hoy con esta bendición para ellas y estas gracias que tú derramas. Todo esto te lo pedimos a ti, que eres Dios y reina, por los siglos de los siglos. En nombre
1: Amén.
0: del
1: En nombre
0: Padre,
1: del
0: del Hijo y
1: Padre,
0: del
1: del Hijo, del
0: Espíritu
1: Espíritu Santo.
0: Santo. Amén.
1: Amén. Ya con esa bendición que se nos ha sido concedida, queremos entrar en materia con el lindo programa que tenemos preparado para todos ustedes en esta noche. Miren algo, como ustedes saben, nuestra arquidiócesis de Santiago está compuesta por 14 zonas
0: Zonas pastorales.
1: pastorales. Casi nada, ¿eh?
0: Mucho, mucho terreno.
1: Mucho terreno en todo Santiago y queremos justamente darles a conocer cada zona que compone nuestra arquidiócesis, saber cuáles son las personas que están detrás de cada trabajo que se hace en la pastoral juvenil y en nuestras diversas zonas pastorales. Y queremos iniciar ese trayecto de conocimiento con una zona que dicen que fuego, candela y chipa. No, no tengo idea de cuál
0: Muy
1: será.
0: buena, muy buena. Hay que ver. Estábamos celebrando el domingo pasado el Pentecostés y esa zona tiene el nombre de lo que se
1: Tiene,
0: celebró. Ay,
1: representa
0: sí,
1: bastante bien
0: sí.
1: a Pentecostés y es justamente Zona Cienfuegos, representada por su coordinadora zonal,
0: Eso,
1: Miguelina
0: bienvenida.
1: Almonte. Hola, Miguelina.
2: Hola, ¿cómo está? Feliz, feliz yo de estar aquí, de compartir con ustedes y de hablar de lo que somos, el fuego que nos llena de nuestra querida zona Cienfuegos.
0: Qué
1: Ay,
0: bueno.
1: ay, ay. Yo como que siento en su vibra, en su voz, como que la zona la representa.
2: Ay, sí,
1: ¿Me
2: así.
1: equivoco?
2: No, para
0: Bueno,
2: nada, para
0: te
2: nada.
0: digo que no te equivocas porque el padre tuvo con estos jóvenes trabajando cuando recién iniciaba el ministerio, es decir, un servidor. Y tengo vastas experiencias, vastos momentos tan agradables que yo viví con esta zona de Cienfuegos que no se me olvida porque fue parte, como dicen, de mi primer amor en lo que fue el trabajo con los jóvenes en esta zona de Cienfuegos. Que también se le conoce con el nombre de Santiago Oeste, ¿eh? Un
2: Claro,
0: distrito
2: es un
0: municipal.
2: distrito
0: Sí.
2: municipal, claro está.
1: Entonces, Miguelina, para empezar a conocerlos un poquito, cuéntame qué entiendes tú que representa Cienfuegos para la arquidiócesis. ¿Cuál es su misión como zona? ¿Qué tú entiendes que los define?
2: Bueno, cada una de las zonas que componen nuestra arquidiócesis tiene una particularidad. Yo siempre he sentido que nosotros somos esa chispa, como esa llama que le da esa alegría, que siempre tenemos el ánimo, que siempre estamos gritando en todas las actividades, que tienen ese fuego por dentro y esa sonrisa para recibir a cada uno de los grupos que se nos acercan. Yo siento que sí, que somos como ese fueguito que le da a la arquidiócesis esa chispa para seguir prendida en el Espíritu Santo.
1: Amén, amén. Desde que estamos en una actividad, dígase Pascua, Día de la Juventud, que dicen en ese micrófono, son así en fuegos, yo no sé cómo que no se caen.
0: Bueno, hay una zona que siempre está con ellos ahí, como que en esa
2: Sí,
0: competencia
2: va
0: sana,
2: luchando.
0: que son la gente de ustedes también, la zona de Las Palomas, la zona del Licey
1: Sí,
0: y la misma zona de
2: fuerte.
0: Nibaje, que era una zona fuerte y en su tiempo Matanza, que también se ha reanimado. La alegría de lo que transmiten los jóvenes de cada zona y Cienfuegos es uno de ellos. Eso de lo que cada uno está viviendo, las experiencias que están teniendo. Por eso tú decías, la arquidiócesis de Santiago, una arquidiócesis grande, con 14 zonas, algunas están en distritos municipales, están en municipios, están en la barriada de nuestras comunidades, y son zonas que se han ido expandiendo y tienen sus realidades, su riqueza. Cienfuegos tiene mucha riqueza, o Santiago Oeste, como le conocemos también. Y una de ellas son nuestros jóvenes que con las parroquias que tenemos en esta zona, pues cada una de estas parroquias han ido trabajando para que los jóvenes de esta zona se sientan. Y no solamente en cantidad, sino en calidad.
1: Sino en
0: Así es. En
1: calidad
0: calidad.
1: de su
0: Porque de
1: juventud.
0: esa zona tenemos hoy la nuestra coordinadora de la arquidiócesis de la pastoral
1: Sí,
0: juvenil, que es nuestra
1: Ariadne,
0: Ariadne, y un sinnúmero de jóvenes talentosos que así como Miguelina. También han surgido en esta zona. No ahora, sino desde atrás. Vienen muchos jóvenes trabajando en la pastoral, siempre la han estado apoyando. Cuando el padre, los sacerdotes anteriores a mí estaban, siempre esta zona eran banderitas que venían. Sí. Y una mitad del el Centro Católico Carismático, cuando hacían los encuentros allá, otra mitad de aquí del multiuso de la Pucamayma, eran la zona
1: era solamente Cienfuegos.
0: Cienfuegos, sí. Ustedes como la zona del Licey, que llenaban siempre estos eventos. Y no decir las actividades que vamos a conocer que hacen esta zona.
1: Sí. Totalmente. Y me resulta muy curioso que usted destaque eso, porque el santiaguero, desde que escucha Cienfuegos, cree que es un sitio marginal, que hay muchos delincuentes, existe o se tergiversa, que todo joven que es de Cienfuegos se asume como si no fuese un joven de Cristo, por decirlo de una manera. Pero aquí tenemos la prueba viva de que hay muchos, muchos jóvenes que representan la iglesia dentro de esta zona. Sí. Y justamente preguntarte un poquito de cómo está compuesta su zona, cuántas parroquias tienen, cuántas pastorales activas tienen. Cuéntame un poquito sobre eso.
2: Bueno, así como es de amplia, asimismo tenemos una gran cantidad de jóvenes en cada una de las parroquias. La zona Cienfuegos está compuesta por 8 parroquias.
1: Muy bien.
2: De las cuales desprenden capillas, varias capillas. Hay parroquias que tienen 2 capillas, otras tienen una solamente. Y así se van dando los grupos pastorales. Tenemos activos 7 grupos pastorales hasta ahora. Dentro de ellos manejamos una cantidad de 20, 15, 30 y hasta 40 jóvenes.
0: Y una pregunta, querida Miguelina, ¿tú me puedes decir alguno de los nombres de esas parroquias? Porque empezamos desde Rafael y terminamos por un lado en El Ingenio y otro por la ciudad satélite. Tengo un poquito de experiencia porque me tocó coger mucha lucha.
1: Estoy
0: con los muchachos.
1: Estoy perdida en tiempo y espacio.
0: Y algunos de los nombres de esas parroquias.
2: Exacto. ¿Sí? Nuestra zona inicia desde Rafey, desde la cárcel de Rafey, con la parroquia San Pedro Nolasco. Luego, en Altos de Rafey, con la parroquia San Jerónimo. De ahí nos vamos al Ensanche Espaillat, con la parroquia Santa María Madre de la Iglesia. Bajamos al Mella 1, como le conocemos, Monterrico, con la parroquia Espíritu Santo.
0: Estaban de fiesta ustedes.
2: Estábamos de fiesta con nuestro patrón, el Espíritu Santo. Terminamos ayer de la mejor manera posible. También tenemos la parroquia Santa Marta, San Jerónimo, ya le había mencionado, San Lorenzo, y allá terminamos con San Juan Evangelista y Beato Bono. Son 8 parroquias en total, las cuales albergan una gran cantidad de comunidades, de sectores, que de los cuales, miren, hay jóvenes para regalarle al mundo.
0: Sí, porque eso lo de hablar de Rafael, Rafael es una porción grandísima.
2: Sí.
0: Luego esto de Rafael también tiene 5 sectores que son grandísimos. Cuando tú te vas al Ensanche Espaillat, eso es grandísimo, porque tiene sectores del lado de la carretera, de la autopista La Circunvalación, y del otro lado también. Y cuando te vas al Ingenio, la San Juan Evangelista tiene una porción grande que llega casi a la parada 7 por allá.
2: La parada 7.
0: Como que va para Villa González.
2: Todo eso que se llama la tinaja.
0: Y entonces
2: todo
0: te entra a la barriada fuerte, por ejemplo, al Mella. Esos son sectores muy poblados y ahí hay mucha gente con la parroquia Espíritu Santo. Después te va a la parroquia Santa Marta, que toda la barriada que sale ahora a la circunvalación que bordea,
2: sí,
0: también, circunvalación norte.
2: El Nuevo Elevado. Que
0: sí, el Nuevo Elevado. Y cuando te va al centro, a la parroquia más vieja, que es la San Lorenzo, eso ya tú sabes.
2: Eso colinda casi con la Herradura.
0: Sí, eso. Y después, cuando te va a Beato Bono, eso es otro mundo que sale casi por allá atrás con la Herradura. Hay parte de eso que va al otro lado como de la Canela, que se ven, que solo es río
2: Divino. Alto de Yaque.
0: Eso es una porción grandísima. Y lo bonito de esta zona es que todas esas parroquias son parroquias viva, fuego, arde fuego por todos
2: lados. Sí es.
1: Fuego y candela. Sí. Entonces, mira algo, Miguelina, justamente con lo que explicaba. Existe una realidad, por ejemplo, en donde se crían los jóvenes, en el ambiente en el que se crían, que muchas veces están expuestos a otras distracciones. Uh-huh. Es difícil quizás cautivarlos para que sean parte de la iglesia. ¿Cómo ustedes dentro de su zona manejan eso para atraer jóvenes, para mantenerlos enamorados del Espíritu?
2: Es un poco difícil porque el entorno muchas veces no nos colabora con lo que es el llamado a la juventud. puesto que tenemos una competencia un poco fuerte en cuanto a distracciones y cosas que son básicamente del mundo, diríamos así.
1: Claro.
2: Entonces, nosotros tratamos de integrar y demostrar quiénes somos, que no somos tan diferentes a ellos, pero que sí actuamos de manera diferente, que es lo que hacemos llegar a los demás. Somos jóvenes, vivimos, bailamos, pero sabemos cómo hacerlo y de la manera correcta que le agrade a Dios. Y eso es lo que intentamos mostrarle a los demás, que podemos seguir siendo joven, que podemos disfrutar nuestra vida, que no estamos mal. Ahora, la forma en cómo lo hacemos es donde debemos tener el énfasis. ¿Cómo a Jesús le gustaría que nosotros hiciéramos las cosas? Vamos a sonreír, vamos a bailar, pero ¿cómo lo haría Jesús? A la imagen de Jesús. Eso es lo que nosotros tratamos de llevar a nuestras calles. Y a veces nos integramos, llegamos a colmadones con tambora, con güira, le cantamos. Ahí de una vez intercambiamos números, ellos se van integrando y conocen una forma diferente de cómo ver a Jesús y de cómo ver la vida. Y eso es algo magnífico para ellos. Encuentran un espacio dentro de todo lo que es la iglesia.
1: Excelente, wow.
0: A mí me da mucha alegría, Armeli, escuchar a Miguelina así, porque cuando yo recién llegaba allá a la zona de Cienfuegos, Miguelina apenas era una adolescente, que estaba así en la pastoral de adolescente, y entre ese grupito de adolescentes, pues ya el Señor tenía puesta la mirada en ellos. Ariadne y ella, una muchachita que andaban siempre muy atenta a las cosas que había que hacer la iglesia, y la recuerdo así, esas dos adolescentes que iban subiendo con un deseo inmenso de trabajar por la extensión del reino. Por eso yo quiero hacerle esta pregunta a Miguela. ¿Cómo nace tu amor y compromiso al servicio de la iglesia, pero específicamente en la pastoral juvenil de la zona de Cienfuegos?
2: Bueno, este amor nace desde que nosotros estábamos, como decía usted, yo y Irene, estábamos en catequesis. Nosotros íbamos sola, porque mi madre trabajaba, la de Irene también, entonces no íbamos sola a catequesis. Después de ahí empezamos a trabajar en pastoral adolescente, y nosotras con apenas 10 años ya éramos líderes en pastoral adolescente.
1: Ya tú sabes.
2: Ya nosotras teníamos, dije, el grupo, la directiva, nosotras a cargo con el padre Berson Julien, ¿me acuerdo?
0: Sí, yo recuerdo.
2: Sí, en la parroquia Espíritu Santo. Y después de ahí fuimos creciendo y fuimos trabajando y buscando cosas que hacer. Siempre decía, nosotros estábamos en todas, hasta en misa.
1: Hasta en misa.
2: Hasta en misa estábamos, porque era siempre cada una de las cosas. Nuestro padre nos decía, pero a ustedes no le falta llevarse la cama para la iglesia. Y yo, bueno, un día de eso llegará, porque es necesario. Y así nació el amor al servicio y a las cosas que el Señor nos ponga.
1: Muy bien. Excelente. Entonces, dentro de tu historia de salvación, por llamarlo así, tu historia dentro del servicio, ¿cuál tú entiendes que ha sido el momento más significativo a nivel personal para ti?
2: Bueno, dentro de las cosas que hemos hecho, para mí, yo soy fanática de los campamentos. Y yo lo mencioné aquí una vez, porque a veces servimos y no nos damos cuenta de cuándo necesitamos esa parte que nosotros damos a los demás.
1: Totalmente, claro.
2: Entonces, a veces necesitamos llenar ese espacio dentro de nosotros, y hay momentos donde nosotros servimos, pero no tenemos. Y hubo un momento dentro del campamento Descúbrete 2022 donde dije, wow, el Señor me quiere cerca de Él, que fue un momento de adoración muy bonito para mí. Y yo digo que ahí el Señor me abrió las puertas y me dijo cuál era mi camino preciso para Él y para mi vida personal y familiar.
1: Muy bien, entonces llevando eso de momentos lindos y momentos significativos, en este caso es tu momento personal.
2: Sí.
1: Ahora, a nivel zonal, ustedes como zona, ¿cuál ha sido quizá ese momento o esa etapa que tú entiendes que los ha marcado?
2: Al inicio de nuestra nueva directiva. Al inicio de crecer, de cambiar, de tener nuevas ideas que a veces no siempre son aceptadas por todos, pero sí planteamos un nuevo esquema que al fin nos resultó, pero al principio no fue tan fácil ser acogidos. Ustedes saben,
1: claro,
2: que a veces tenemos una imagen de una cosa y que vienen jóvenes nuevos que quizás no conocen, que hasta los padres no tienen la misma confianza en nosotros, y el poder adquirir esa confianza de los sacerdotes, de los padres de los muchachos, al delegarnos esa responsabilidad, fue muy significativo, porque nosotros fuimos creciendo y fuimos formando a los jóvenes al mismo tiempo. Y yo entiendo que fue la manera más significativa de ese espacio donde nosotros sentíamos que no íbamos a dar y que esto se iba a acabar y que qué vamos a hacer, que necesitábamos nueva persona, y al fin y al cabo con nosotros mismos pudimos hacerlo, y la gracia de Dios.
1: Amén, amén. Miren algo, la gente cree que el camino de servicio
2: No.
1: es fácil, pero como en toda la vida se presentan situaciones, a
2: Sí.
1: diferencia que uno tiene un ancla aquí,
2: Que uno sabe.
1: que tú no te lo esperabas esa.
2: Sí, así es.
1: Tenemos un as bajo la manga que es Dios que nos sostiene y cuando creemos que yo no voy, que no doy para más, que no ten, que tengo dos niños en la pastoral y que no sé qué voy a hacer, renacen de las cenizas y solamente Dios puede hacerlo.
0: Así es. Esas experiencias que los jóvenes de Cienfuegos han venido teniendo, a mí me da mucha alegría porque uno de una u otra manera pues también ha sido parte. Y yo recuerdo que en ese tiempo, de los primeros años, 4 años y pico que duré con ellos, estuve muy involucrado en todas esas cosas que dice Miguelina. Y de las cosas sí que yo veía que le impactaban mucho a ellos era el campamento, los momentos de oración. Entonces, con esto, yo quiero preguntarle a Miguel a ver si siguen todavía manteniendo este tipo de actividades o qué están haciendo en la actualidad para integrar a esas 8 parroquias, que las pastorales que existan en las 8 parroquias, pues sientan esa cercanía directamente de la directiva zonal que tenemos.
2: Bueno, el cronograma de actividades es un poco extenso, puesto que tratamos de incluir actividades parroquiales y actividades arquidiocesanas dentro del programa zonal. Pero así zonal como tal iniciamos con una premiación en enero, se llaman Premios
0: Los
2: USIF.
0: famosos, yo sí.
2: Claro, los famosos USIF, que es donde le damos ese galardón a los jóvenes más destacados durante el año. Luego iniciamos con nuestros retiros de Cuaresma, Trido Pascual, Campamento Atrévete, Retiro de Adviento. Hacemos una actividad luego de campamento que se llama Cristo Party,
0: Ah,
2: que es
0: sí.
2: muy famosa para ellos. También incluimos rallies dentro de la zona. Déjame ver qué más me falta. Cenas a final de año. Hacemos lo que trabajamos también en las Artes Miriam, donde nos presentamos y ya tenemos 2 años consecutivos llenándonos, señores, dos premios,
0: Oh,
2: dos
0: bendito sea Dios,
2: años.
0: felicidades.
2: Así es, la zona ha brillado de buena manera y esperamos que siga haciéndolo con cada una de las actividades que vamos proponiendo.
0: Muy bien.
1: Excelente. Importante destacar que Cienfuegos tiene,
0: Tiene.
1: aparte de sus dos premios, tiene el galardón del tacón.
2: Del tacón,
0: Tacón.
2: claro, de la novia,
1: Eso fue
2: claro.
1: que van a pasar 1000 años y
0: Bendito sea
1: siempre
0: Dios.
1: se va a recordar
2: Siempre
1: el tacón de
2: de
1: la
2: la
1: novia.
2: novia. Sí. Mire, fue algo que nosotros no imaginamos, pero Dios sabe cómo hace su cosa y esa
1: Claro.
2: niña bailó con ese tacón afuera,
0: Afuera.
2: claro.
1: Y espectacular, cabe destacar. Entonces, mira algo, al ser tan grande su zona, incluir geográficamente
2: Tanto.
1: tanto, tanto, tanto, ¿cómo quizás ustedes, cuáles retos se enfrentan para quizás poder integrar o incluir a una masa poblacional tan grande?
2: De por sí nosotros tenemos, porque como es tan extensa, al momento de nosotros querer juntarnos, es un poquito complicado,
1: Sí, se
2: porque
1: complica.
2: tenemos que buscar transporte para movilizar toda esa cantidad de chicos, porque de una parroquia a otra es un poco grande el espacio. O sea, de Beato Bono a San Pedro Nolasco, obligatoriamente hay que buscar un transporte.
0: Claro.
2: Esa es una de las ventajas. Otra es la diversidad, que no siempre los chicos tienen como las mismas costumbres o la misma forma. Por ejemplo, tenemos que Santa Marta es un poquito más espiritual. San Lorenzo ya es un poquito más activo, dinamismo. Tenemos que en Beato Bono tenemos allá algunos jóvenes que son del camino, que tienen una temática distinta dentro de sus misas. En Espíritu Santo también somos un poquito más de dinámicas, de movimiento y de juego. Entonces, integrar todo eso a veces es un poquito cuesta arriba, aunque sí puedo decir que lo hemos logrado y se ha dado de la mejor manera posible, integrarlos a todos. Ese es uno de los retos que yo entiendo que debemos seguir manejando, pero que también seguimos cumpliendo.
0: Tienes razón, yo creo, Armeli, que también es una riqueza
2: Sí,
0: porque que
2: totalmente.
0: los jóvenes puedan tener esa variedad de que unos son más espirituales, unos son más deportistas, otros son más de campamento.
2: Así
1: Claro, y nos
2: es.
1: dice que independientemente de si a mí me gusta un poquito más espiritualidad o que me gusta un poquito más el dinamismo, todos podemos ser parte de la iglesia. En la iglesia hay un
2: Es
1: espacio
0: para
1: para cada
0: todos.
1: persona independientemente de si usted es chiquito, blanquito, bajito, morenito, de si le gusta el deporte, si le gusta cantar, bailar. Hay un lugar para usted aquí. Así que sepa que son todos bienvenidos y si el que nos está viendo de casualidad está conociendo.
2: Sí,
1: no,
2: si es de Cienfuegos, mucho más.
0: Claro, Miguel, aquí aproveche eso, la directiva, para saber, bueno, somos fuertes en tal cosa. En la parroquia tal tenemos este equipo de baile que baila bueno. Ah, pues se representa la zona. Para la adoración en Espíritu Santo tenemos un grupo muy centrado. Bueno, pues ese vamos a mandarlo para un momento que nos pidan un servicio en la parroquia o en la iglesia o en otra zona. Ya llamamos a fulano con el equipo de espiritualidad, lo enviamos para que vayan a representar a la zona. Yo recuerdo que también ustedes en un momento ganaron en las Olimpiadas. Qué bueno, porque había un grupito de los muchachos específicamente entre Santa Marta y San Lorenzo, se juntaron y esos muchachos representan bien a la zona.
2: Sí.
0: El premio no fue de Santa Marta y San Lorenzo, sino que fue de toda la zona. La zona de Cienfuegos, que se puso en alto con la participación de estos muchachos.
2: Sí, ellos les motivan muchísimo. Una de las actividades que más motiva en la zona, aparte de los campamentos, es la parte de los Juegos Arquidiocesanos. Allá son muy deportistas. Allá jugamos, miren, hasta vitilla. Sí, sí.
1: Ay,
2: todo. Fogueos, y los que no jugamos,
1: lo inventamos.
0: Hacemos bulla,
2: buscamos dinámica para bailar y apoyamos el equipo de lo que sea. Ajedrez, dominó, hasta parches jugamos nosotros si no encontramos que jugar.
0: Así es.
2: Claro.
1: Para que tenga una idea. Entonces, mira algo. Justamente hablando de que la pastoral, y en su caso, muy dinámica, que se integra lo que sea, que hace lo que sea, y que lo que no puede hacer lo inventa y le busca la vuelta. ¿Cómo entiendes tú que quizás en su ambiente, en su comunidad, la pastoral sirve como un refugio quizá para muchos jóvenes que quizá no encuentran qué hacer o están buscando su norte? ¿Cómo la pastoral les sirve como refugio para ellos?
2: Bueno, desde la parte de los juegos, nosotros implementamos lo que son los fogueos, y ahí lo hacemos de forma abierta, para que todos los jóvenes de la zona o de las comunidades que quieran participar, pues se acerquen.
1: Muy bien.
2: Esa es una de las partes. También trabajamos mucho lo que es la tecnología, la comunicación, las fotos, la edición. Y muchos jóvenes que trabajan la edición se han acercado por eso y se han quedado porque les gusta el estar tomando fotos en las actividades, haciendo videos para promocionar, bailando también. Una de las estrategias fue eso, la de las artes Miriam. Hacemos el casting para todo el mundo. Y ya cuando vemos que todos quieren salir, bueno, pues buscamos la forma de hacerlo con todos, porque lo importante es que todos participen.
1: Totalmente.
2: Y así ellos se van enamorando y se van quedando dentro de lo que es la pastoral.
1: Qué lindo ir conociendo un poquito más de cerca a esta zona que es Fuego, Candel y Chipa, como yo digo, Cienfuegos. Y vamos, por supuesto, a continuar conociéndola luego de esta pausa. Nos vemos en breve.

0: mantenerse en sintonía en este programa que es suyo, Cristo Joven TV, por supuesto, a través de Luz Divina TV. Hoy estamos conociendo de cerca a la zona Cienfuegos de nuestra arquidiócesis de Santiago y queremos continuar conociendo un poquito más sobre este lindo sector, sobre su servicio y cómo ha sido este trayecto en la iglesia de la coordinadora de esta zona, que es Miguelina. Mira algo, ya hablando un poquito más personal sobre ti como servidora, ¿qué tiempo tú tienes en años? ¿Cuántos años de servicio?
1: Bueno.
0: Si el padre dice, oye, si el padre dice que él la veía adolescente, sí, brincando con Ariane.
2: Yo tengo 9 años de sacerdote, cuenten por ahí, saquen
0: cuenta. Para que vayan sacando la calculadora.
1: Eso tiene que andar como de los, bueno, yo tenía 11, 12, 2011 por ahí. Sí. Del 2010 en adelante son casi 16 años.
0: Sí. Casi prácticamente 15,
1: 16
0: nada.
1: Años. Sí, porque teníamos
2: la adolescencia,
1: 10 y 11,
2: la juventud.
1: Todo, ahí va todo incluido ya.
0: 16 años. Es importante que sepan que ahí ella nació, se reprodujo y casi
1: todo y todo.
0: Ciclo de vida.
2: Sí, sí.
0: Entonces, justamente eso, se complica a veces poder equilibrar tu vida estudiantil, tu vida profesional y también el servicio pastoral. ¿Cómo tú logras ese engranaje y que todo salga a flote?
1: Bueno, cuando yo estaba en el bachillerato, ya yo era parte de lo que era la directiva y de la formación y de los líderes. Y mi tiempo era un poquito más distribuido dentro de los fines de semana para la pastoral y ya de lunes a viernes para la escuela. Pero cuando yo decidí integrar a la universidad, yo digo, wow, Señor Jesús, tengo que elegir una carrera que me dé por lo menos los fines de semana libre, porque yo necesito mis domingos y mis sábados. Miren, yo siempre he dicho eso, los domingos son del Señor, yo no puedo trabajar un domingo. Yo le pido a Dios que me siga permitiendo así. Entonces necesito una carrera que me encamine a trabajar con los jóvenes, que me encamine a seguir dando lo que yo soy, a hablar, a seguir con mi dinamismo. Y me senté a pensar, y yo, bueno, esta carrera no me conviene, esta sí, esta no.
0: Medicina no.
1: Medicina no, ¿eh? No podemos estar con mucho derecho, no es tampoco. Digo, bueno, pues lo que encamina es la educación, porque ahí sigo trabajando.
0: Mira, te lo juro que yo no sabía que tú eras.
2: Ah, pero
0: para le iba a decir profesora.
1: Sí, pero, y así es.
2: Con el tiempo que tiene el maestro ahora, ¿eh?
1: Ay,
2: no tiene tiempo para nada.
1: Mire, y fue un reto un poco grande, porque yo decía, yo quiero seguir trabajando con los jóvenes y que ellos sigan aprendiendo, aunque no sea lo mismo, pero sí darle un poquito de lo que yo tengo y de esta alegría y de este Cristo, además de los contenidos que se dan dentro de clase, pues vamos a caminar por ahí. Sí me resultó bastante. Estudié en una universidad que también es católica, en el Isfodosu, ahí con mis monjas, que me ayudaron muchísimo a crecer y a aprender. Luego de eso también sigo trabajando con jóvenes. En cuanto a lo familiar, es un poquito más complejo, porque no todos siempre entienden cuál es tu disposición dentro de la iglesia, cómo es tu servicio, y cuando las personas desconocen esa parte, entienden que tú lo estás mandando a un segundo lugar, sin conocer que el primer lugar siempre debe ser Dios. Amén. Que no hay nada más allá de eso, o sea, que todo lo que hacemos es por y para Él. O sea, yo le digo a ellos, lo que pasa es que mientras ustedes disfrutan, yo oro porque ustedes sigan disfrutando. Y por ahí me voy. Mientras ustedes comen, yo oro porque el Señor nos siga dando comida. Claro, porque mientras ustedes hacen algunas actividades, yo estoy haciendo otras. Y a veces no es tan fácil de entender. Pero poquito a poquito ellos lo van entendiendo y hasta se van agregando, porque sí me ha funcionado.
2: Muy bien.
0: Excelente. Entonces, en ese mismo tenor, tú que mencionas que respecto a lo familiar, en lo profesional, gracias a Dios, Dios te iluminó y te puso tu propósito de vida para tú encontraras el camino o la profesión que te permitiera continuar sirviendo y continuando dando tanto de ti,
1: sí,
0: para los jóvenes. Pero, ¿cuáles sacrificios ha implicado quizás el servicio pastoral en estos 16 años de trayectoria?
1: Bueno, quizás sacrificios tales como no, pero sí esfuerzos extra. Yo le diría, porque cuando tú tienes un empleo o una universidad, por ejemplo, yo hice profa, y cuando me enseñan mi proyecto de profa, ahí mismo me enseñan mi proyecto de tesis. Y era prácticamente lo mismo. Yo decía, Dios mío, yo voy a hacer dos tesis, dos proyectos.
0: Dos tesis.
1: Y yo decía, ¿qué hago? Me salgo de una, dejo la otra, no puedo. Y me puse ahora y dije, bueno, yo tengo que poder con las dos, porque si Dios me la puso las dos, es porque Él sabe que yo puedo. Y eso fue un poquito retante, el hecho de saber distribuir tu tiempo para las cosas, que hay momentos que dentro del trabajo tú tienes que sacar el tiempo para dedicárselo a la iglesia dentro del trabajo. A veces es un poco cuesta arriba, pero dentro de todo eso se hace y las bendiciones llegan. El Señor siempre recompensa con lo mejor a cada uno de sus servidores.
0: Totalmente, así es.
2: Bueno, viendo a esta joven talentosa y que está en una área que también implica mucho acercamiento con los muchachos, porque educación, ella decía, no quiero ser médico, no quiero ser lo otro, pero educación hoy en día es muy demandante y desgasta, porque tiene una vida muy tensa de preparar, de organizar la clase, como dicen ustedes en la escuela, que están haciendo siempre
0: planificación,
1: evaluación.
0: Y la evaluación,
2: gracias a Dios que Miguelina, con la planificación que hacía en las pastorales que ha estado y en la misma zona, eso le ayudó mucho, pero es fuerte porque hoy el maestro tiene que planificar mucho, tiene que estar sujeto a evaluaciones, tiene que estar atento de los muchachos, de uno que tiene un rendimiento un poco menos que el otro. Yo que estoy ayudando también en esa área, me doy cuenta que los maestros hoy en día tienen mucha demanda y no es como antes, que antes un maestro era lo que decía el maestro, era la palabra de Dios. Entonces, a ti que eres joven, te está tocando también tener que incidir en muchachos que están falta quizá de ese apoyo de padre y madre. Entonces, nosotros aquí, después de escucharte con esa atención, porque es interesante lo que tú has dicho, soy maestra, pero también sigo una pastoral juvenil. ¿Cuál cosa consideras tú que es el mayor desafío para evangelizar hoy a los adolescentes y jóvenes que tú estás teniendo incidencia? Como coordinadora de las obras, como maestra, dinos algo de eso.
0: Yo, antes de que ella responda, para darle chance, porque el padre tiene una boca pía, mira, que eso no tiene madre. Fuerte, aquí directo. No hay nadie que se salve de eso. Yo admiro mucho al maestro hoy en día. Mi mamá se llama Miguelina y es maestra. Ay, ¿verdad?
1: Ok, de lengua española también.
0: No, ya, bueno, en un momento lo fue, pero ya no. Pero ¿qué pasa? Yo soy coordinadora pastoral de adolescentes y en una hora que duro dando pastoral a adolescentes termino sin garganta, termino como desgastada porque...
2: Sí, sí.
0: Sebastián, siéntate, fulanito, tal cosa. Se pelean, se dicen, no lo digas.
2: Yo creo que sé que tiene una buena garganta para...
0: Ay, exacto, exactamente. Entonces, es un trabajo que aparte de quizás el mensaje que tú quieras llevar a los jóvenes o que tú quieras llevarles al alumno, es una cuestión de disciplina también. Sí. ¿Entiendes? Entonces, es muy complicado. Te externo toda mi admiración. Ahora ya sí puedes responder el bucapié de Juan.
1: Siguiendo el hilo de eso... Trabajar con los jóvenes a nivel ya educativo es, yo lo decidí por la siguiente manera. Yo aprendí lo que es la responsabilidad con pastoral juvenil. El ser responsable a jóvenes como que se me dio fácil, porque yo tenía que estar al pendiente de ellos, el cuidado y estar mirando. Miren, cuando nosotros somos maestros, hasta la forma de ver las cosas cambia.
2: Sí.
1: Porque tú miras hacia el frente y tú tienes que tener un foco de todo lo que está pasando. Y así mismo nos pasa con la pastoral juvenil, porque tú tienes un grupo del que tienes que estar cuidando todo su alrededor. Tú tienes que estar pendiente de qué cosas le pueden afectar, cuáles cosas lo pueden distorsionar y sacarlo de ese grupo que está formándose. Entonces, hay que tener una visión muy amplia de cuáles temas le vamos a trabajar, sí, de qué manera se lo vamos a dar, que ellos entiendan que no es un mandato, que no es una obligación, pero que sí es lo correcto. Ahí está lo difícil. El nosotros decirle a los muchachos, no es que el Señor te va a castigar, pero hay que hacerlo de una manera distinta. Vamos a ver cómo le gusta a Jesús. Vamos a buscarle en la Biblia cómo se lo hizo Jesús, tal vez nos da una pista de cómo nosotros lo podemos hacer. Entonces, el saber llevarlos por el camino y el sacarle las ideas distorsionadas que tiene la sociedad ahora mismo de ciertos temas es uno de los desafíos más grandes. Porque... hasta nosotros mismos como líderes estamos tentados a salirnos del camino. Uh-huh. Y el no conocer y el conocer y saber cuál es el eje principal a donde debemos caminar es lo que nos ayuda a seguir llamando más jóvenes. Pues si no estuviéramos así, mire, la fe quebrantaría de una vez.
0: Totalmente de acuerdo. Entonces, mira algo, tú justamente hablas y estamos conscientes nosotros de que existe actualmente muchas distracciones por las cuales el joven podría, uh-huh, inclinarse. no es que estén mejor o peor, sino son diversos caminos uh-huh, que pudieran tomar. Y uno de esos es quizás que son incrédulos, no creo, ¿qué es eso? Dios, sí, él está ahí, pero...
1: Eso me aburre.
0: Exactamente. Entonces, ¿cómo manejar quizás ese desinterés que muchas veces presentan o nos muestran los jóvenes?
1: El desinterés está desde que ellos llegan, porque ellos llegan siempre porque lo invita a alguien. Ajá. Entonces, resulta que a veces ese alguien se va y se quedan ellos. Siempre pasa así. El captar el interés de la juventud ahora mismo es difícil, porque, como te decía anteriormente, la distracción es sumamente grande. Entonces, para nosotros poder atraerlo, tenemos que entrar con lo de ellos para salirlo con la de nosotros, como le decimos nosotros. Primero nos vamos con la de ustedes, ok, vamos a cantarle, vamos a hacer, ahora bien, ¿cómo yo lo haría? Vamos a darle un giro diferente a la cosa, ok, hoy vamos a un cumpleaños, está bien, vamos al cumpleaños, pero mañana vamos a misa, vamos a intercambiar. Uh-huh. Iniciamos por ahí. Tú me das, ¿qué tú me vas a dar? Que yo te doy, ok, tú quieres salir el sábado. Vamos a salir el sábado, pero el domingo nos levantamos temprano para misa. Sí. O nos vamos para una adoración en la noche. O antes de irnos a salir, vamos a la adoración. Vamos a la misa antes de salir a ver qué pasa. Y resulta que a veces tenemos una planificación después de... y todo cae. Todo cae porque si el Señor dice que para allá no es, para allá no es. Y nos pasa muchísimo. Nosotros, ok, vamos a salir hoy en la noche, pero en tal parroquia hay adoración a las 6. Podemos salir a las 7:30. Cuando nos vamos a la adoración, resulta que se extendió y nadie se quiere ir. Nadie se quiere ir de la adoración y todo el mundo está brotado con el espíritu y de ahí lo que terminamos es cada quien para su casa llorando. Y el Señor obró de la mejor manera y eso era lo que él quería para esa noche. Entonces, el darle con la de ellos para salirle con la de nosotros es lo que nos ha funcionado, claro. Bien, claro.
0: Es una gran estrategia, ¿eh?
2: Más claro. Que nunca hoy se necesitan estrategias como esa, porque
0: claro.
2: Para llegar a los muchachos hoy hay que llegarle y diferente claro. A como sí. Lo hacíamos en tiempo de nosotros.
0: Sí, es cada vez más complicado, justamente por lo que mencionábamos, de que ahora hay tanto para elegir uh-huh. Y nosotros tenemos que resultar más atractivos que quizás otras distracciones. Así entonces, es muy lindo ver todo su trayecto, toda su historia, tanto a nivel personal como a nivel zonal, pero cuéntame, ¿qué proyectos tiene actualmente sobre las manos Zona Cienfuegos, quizá para en un futuro continuar con ese mismo fuego del espíritu que nos representa?
1: Bueno, ahora mismo continuamos con el crecimiento de nuevas pastorales dentro de algunas parroquias que no están funcionando y dentro de las capillas que van surgiendo. Ahora mismo Zona Cienfuegos tiene 3 capillas en crecimiento que se están construyendo y dentro de las cuales tenemos que formar grupos pastorales, aparte de estos proyectos pastorales como para que los jóvenes puedan seguir formándose a nivel de ministros de la asamblea, monaguillos. Trabajamos también hicimos como un panel de vocaciones el año pasado y ya queremos integrarlo nuevamente, donde vimos todas las vocaciones, hacemos una feria con cada una de ellas, los grupos, y ahí los jóvenes van, conocen y deciden cuál es la vocación que más les gusta, y ahí seguimos trabajando con el crecimiento del reino.
0: Excelente.
2: Eso está bien, porque los jóvenes también tienen que cuestionarse acerca de lo que, la propuesta que Dios le hace, y por eso con la Feria Vocacional, que es una idea que conjunto con la Pastoral Vocacional, Pastoral Juvenil, Pastoral Adolescente, también quieren fortalecer. Porque hay muchos muchachos que están en nuestras pastorales que necesitan que se le hable de vocación. Uh-huh. Yo conocí al Señor en la pastoral juvenil y en la renovación carismática. Y para mí la pastoral, por eso Dios me ha dado ese regalo de poder acompañar a muchos jóvenes. Pero fue por una experiencia como esa, de que había un momento de oraciones fuerte. Ahora que llega una religiosa, que llega un matrimonio, que llega un sacerdote, un seminarista, que llega un laico comprometido, porque la mayoría de estos muchachos todavía... no tienen vida de relaciones con pareja, no tienen una relación de noviazgo todavía, así establecida, algunas de ellas. Entonces, el caso de Miguela, todavía está en estudio, está trabajando, y se ve que una joven comprometida, se puede decir una laica comprometida en su juventud, y está dando mucho de lo que ha recibido.
0: Entonces, y eso también es vocación.
2: Yo sí. Como creo que hoy es Día de la Madre, ¿verdad? Como hablaba
0: ahorita. Exacto, claro.
2: Entonces, la madre tuya tiene que estar muy orgullosa de ti, Miguela.
1: Sí, mi madre, yo le agradezco a Dios porque, aparte de todo, es como parte de la pastoral.

0: por tanto.
1: Jesús, en este evangelio el Señor nos presenta unos obreros que trabajan.
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0: Unámonos al rezo del Rosario al Espíritu Santo y con María supliquemos. Santo Espíritu de Dios, lava lo que está manchado, riega lo que está reseco, sana lo que está enfermo, doblega lo que está rígido, calienta lo que está frío, endereza lo que está desviado y reparte tus siete santos dones según la fe de tus siervos. Amén.
1: En el nombre del Padre, del Hijo y del Espíritu Santo. Amén. Todos juntos, profesemos nuestra fe.
2: Creo en Dios Padre Todopoderoso, Creador del cielo y de la tierra.
1: Creo en Jesucristo, su único Hijo, nuestro Señor, que fue concebido por obra y gracia del Espíritu Santo. Nació de Santa María Virgen. Padeció bajo el poder de Poncio Pilato. Fue crucificado, muerto y sepultado. Descendió a los infiernos y al tercer día resucitó entre los muertos. Subió a los cielos y está sentado a la derecha de Dios Padre Todopoderoso. Desde allí ha de venir a juzgar a vivos y a muertos. Creo en el Espíritu Santo, la Iglesia Católica, la comunión de los santos, el perdón de los pecados, la resurrección de los muertos y la vida eterna. Amén.
3: Padre nuestro que estás en el cielo, santificado sea tu nombre. Venga a nosotros tu reino, hágase tu voluntad, así en la tierra como en el cielo.
1: Danos hoy nuestro pan de cada día. Perdona nuestras ofensas, como también nosotros perdonamos a los que nos ofenden. No nos dejes caer en la tentación y líbranos del mal. Amén.
3: Gloria al Padre, gloria al Hijo y gloria al Espíritu Santo.
1: Como era en el principio, ahora y siempre, por los siglos de los siglos. Amén.
4: Padre, Padre, envíanos al Paráclito prometido por nuestro Señor Jesucristo. Amén.
3: Primer misterio. Honramos al Espíritu Santo y adoremos al amor sustancial que procede del Padre y del Hijo y nos une en una caridad infinita y eterna. Ven Espíritu Santo, llena los corazones de tus fieles
1: y enciende en ellos el fuego de tu amor.
3: Ven Espíritu Santo, llena los corazones de tus fieles
1: y enciende en ellos el fuego de tu amor.
3: Ven Espíritu Santo, llena los corazones de tus fieles
1: y enciende en ellos el fuego de tu amor.
3: Ven Espíritu Santo, llena los corazones de tus fieles
1: y enciende en ellos el fuego de tu amor.
3: Ven Espíritu Santo, llena los corazones de tus fieles
1: y enciende en ellos el fuego de tu amor.
3: Ven Espíritu Santo.

bienvenidos a una edición más de La Práctica Podcast. Qué bueno que nos acompaña, qué bueno que nos sigue, qué bueno que también se está suscribiendo a nuestro canal de YouTube, que también lo ve a través de la pantalla de Suyapa TV. Soy Jimmy Varela y vamos a estar compartiendo con ustedes un episodio especial, un episodio del cual muchos seguramente han querido escuchar aquí en Suyapa TV, lo han querido ver a través de las redes sociales. Y quién quita también que lo puedan escuchar a través del espacio de Spotify. Así que gracias siempre por sintonizarnos. Y yo voy a presentar ya el invitado que tenemos para este día. Un invitado que seguramente, si usted sigue la Santa Eucaristía a las 7 de la mañana en Suyapa TV, en las plataformas digitales, usted lo ha visto. Y es por eso que yo presento...

0: Unámonos al rezo del Rosario al Espíritu Santo y con María supliquemos. Santo Espíritu de Dios, lava lo que está manchado, riega lo que está reseco, sana lo que está enfermo, doblega lo que está rígido, calienta lo que está frío, endereza lo que está desviado y reparte tus siete santos dones según la fe de tus siervos. Amén.
1: En el nombre del Padre, del Hijo y del Espíritu Santo. Amén. Todos juntos, profesemos nuestra fe.
2: Creo en Dios Padre Todopoderoso, Creador del cielo y de la tierra.
3: Creo en Jesucristo, su único Hijo, nuestro Señor, que fue concebido por obra y gracia del Espíritu Santo. Nació de Santa María Virgen. Padeció bajo el poder de Poncio Pilato. Fue crucificado, muerto y sepultado. Descendió a los infiernos y al tercer día resucitó entre los muertos. Subió a los cielos y está sentado.